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4: En las paradas cortas, Maximiliano Loesa en el jardín izquierdo, Santiago Caña en el central, en el derecho. Su bateador designado será Ernesto Lucero. Gracias a la gente de la patrona que ya nos acompaña. Ha iniciado ahora el encuentro. Checo, el hombre que está en la loma de los disparos. Se trata de Sergio Rodríguez. Bola la primera, ofrecimiento. Bola número 2. Por Chihuahua. Checo Rodríguez en los disparos. La receptoría para Michael Quiñones. En la inicial, Víctor Ruiz. En la segunda almohadilla, Diego González. Elías Verdugo por la tercera. El parador en corto es Brett Barrera. Vamos a ver elevado hacia la segunda almohadilla. Ahí está esa pelota que está tomando el hombre de la intermedia. Diego González captura para el primer pelota que está tomando el hombre. De la intermedia, Diego González captura para el primer out. Brett Barrera para ahora en corto en el izquierdo. Saucedo en el jardín central. Darío Gómez en el jardín derecho. Aparece Chuloya. Asignado para Chihuahua será Mario Cabrera. Listo, lanzador, viene el ofrecimiento que dice el umpire que no es bola la primera. Ronaldo Zúñiga, el hombre que viene a batear. 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Listo, lanzador, prepara movimiento, va a venir ahora para el plato, el contacto de foul. Así es que la cuenta se coloca en 1-1, cuenta grosera, cuenta obscena, una bola, un strike. Gracias a la gente que ya nos acompaña, tanto en Facebook como a través de YouTube, lo mismo, en sintonía de la patrona, la que manda en el béisbol. Listo, lanzador, viene ahora con el ofrecimiento. Suelta para el plato. Strike ahora. Así es que la cuenta se modifica. Una bola, dos. Estamos listos. YouTube, Facebook, la patrona. Cruzando todo el estado con la sintonía de la patrona en todos los rincones de la Sierra de Chihuahua. Listo, Checo viene con el ofrecimiento, el contacto. El propio Checo va, pisa la almohadilla y está cayendo el segundo out. Este lo hace.
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4: 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Gracias a toda la gente que nos acompaña a través de VIP Sport Junior y a través de VIP Sport en YouTube. Hola, ahora esa.

en una bola, un strike. Michael Quiñones, el receptor por parte del equipo de Chihuahua, se prepara lanzador, viene con el ofrecimiento, el contacto, nuevamente de foul. En uno y dos la cuenta. Me dio mucho gusto el día de hoy, fui a transmitir béisbol en la mañana, saludé, por supuesto, muchas amistades ahí, pero después fui al softball y vi al señor Armando Urbina, que hace ya bastante que no lo veía, me dio... Darle bien el ofrecimiento. Que no, dice el umpire. Así es que aplíquele bola. Al profe Salcido lo he visto todo el día. Por allá. Nos toca compartir en un torneo de béisbol infantil. Y luego, aquí en el estadio, nomás nos dimos un break a la hora de la comida. Listo, lanzador. Viene el ofrecimiento. Afuera y abajo esa pelota, pensaba Checo que con esa se iba, se rompe el maldito 322. Así es que se mantiene con su turno Oscar Aragonés. Listo, lanzador, el contacto, la pelota de foul. Todavía 3 y 2 la cuenta. Aragonés en turno por parte del equipo de Faraones, espera turno el cuarto tronco Gerardo Reyes, otro de la afición de Chihuahua. Ya, bueno, a la producer todavía le pega el sol, a mí afortunadamente ya no. Listo, lanzador, viene Checo Rodríguez, inicia movimiento, balancea ahora, suelta para el plato, lo perdió. Por la vía del pasaporte, corredor a la primera almohadilla, el primero que se envasa para el equipo de Chantelongos es con boleto gratis. Vendrá a batear entonces el hombre que es conocidísimo por todos nosotros. Aparece Gerardo Reyes, precisamente apodado el faraón. El hombre que viene a batear. Gerard Reyes, una cortesía para ti del Centro de Estudios Superiores Ignacio Allende. Listo, lanzador, prepara movimiento. Bola la primera. Yo le andaba queriendo cantar el primer strike, sin embargo, el umpire dijo: que negros tus ojos. Que negros tus ojos. Así es que. Olvídese de lo que yo quería decir. Es el hombre de la inicial quien se encuentra al bate en este momento. Se retira de la zona de bateo pidiendo tiempo y tratando de evitar el entrar en el ritmo del lanzador. Se prepara Checo Rodríguez, viene ahora con el ofrecimiento, el contacto rodado a la intermedia. Diego González con el tiro a la inicial por la vía 43. Está cayendo entonces el out número 3. La primera entrada se va sin daño para el equipo de Chantelongos. Pausa y regresamos. Buenas tardes.

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2: ¡Vámonos! Esta es la parte baja del primer episodio. Viene a batear el equipo de Chihuahua. En el orden por parte del equipo de Chihuahua, Elías Verdugo, primero en el orden, tercera base, traído a ti por el Pop Tranquitas Bar. 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Así es que Elías Verdugo, el hombre que viene. Ofrecimiento, bola la primera, rápidamente ventaja para el hombre al bat. Una bola sin strike, el lanzador se trata de Paul Rubio, el zurdo. Activo de la Universidad Autónoma de Chihuahua, strike ahora el primero. En la receptoría tiene a Duarte. Así la batería por parte del equipo de Chantelongos. Viene Rubio con el ofrecimiento. Strike el segundo. Se le vio toda la actitud al umpire de que lo hizo con el segundo strike, que ya lo tiene, una bola, dos strikes. La porra de Chihuahua todavía no hace su gran entrada el día de hoy. Listo, lanzador, viene el ofrecimiento, el contacto, la pelota de foul hacia atrás, se mantiene uno y dos la cuenta. Todavía no hace su gran entrada la porra de Chihuahua. Así es que una bola, dos strikes, el conteo. Es el primero en el orden, Elías Verdugo, lo habíamos visto de cambio, ofrecimiento, bola que empareja la cuenta. Dos bolas, dos strike en este momento. Así es que cambios en el line-up por parte del equipo de Chihuahua, tratando de mantener activo a todo mundo y por supuesto de encontrar la novena ideal. Ahora viene el ofrecimiento, el contacto rodado, el pitcher no puede, parador en corto, rola lenta, el tiro a la inicial y está cayendo el out por la 3. Hay uno fuera, viene a batear ahora Darío Gómez. Gómez, una cortesía de Burger King, tú mandas. Así es que tendremos al bat al hombre de la pradera central, Darío Gómez, a quien también habíamos estado viendo entrar de cambio. Y el día de hoy, pues aparece en la novena inicial. Strike el primero. No, señor, no le likeó el umpire. Es bola la primera. Paul Rubio en la goma con sus lanzamientos. Viene ahora para el plato. Bola número dos. Tratando de meterle, pues, potencia ahí a sus disparos y se le está quedando alta la pelota. Gracias a todos ustedes que nos acompañan a lo largo y ancho del estadio del estado de Chihuahua, donde andamos cruzando el estado con la sintonía de la patrona. Strike el primero. En dos bolas, un strike la cuenta. Ahí está nuevamente Paul Rubio presentando en este momento. Trae una mecánica de lanzamientos bastante ágil, viene con el ofrecimiento, el contacto elevado, la pelota de foul, la buscaba Duarte, sin embargo será imposible para él el llegar a esa pelota. Se está colocando la cuenta en dos bolas, dos strike, hay un out. Les decía, Paul Rubio trae una secuencia de lanzamientos bastante ágil, bastante rapidita, que eso nos ayuda a tener encuentros cortos. Vamos a ver por cuánto tiempo se mantiene así. Viene el ofrecimiento. Swing perdido. Strike el tercero por la vía del ponche. Ponche cortesía del Centro de Estudios Superiores Ignacio Allende. Viene a batear ahora Brett Barrera, el hombre del shortstop, para el, a quien es traído a ti por Clínica Monarca. 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Listo, lanzador. Allá viene el ofrecimiento. Strike el primero. Lo sentencian rápidamente. En 0-1 la cuenta. Qué sabroso huelen esas palomitas. Así como si estuviera usted en el cine, huelen las palomitas aquí en el estadio Héctor Espino. Listo lanzador, viene Rubio para el plato de piconazo, esa pelota es bola, empareja la cuenta, una bola, un strike. Una tarde calurosa, bastante temprano todavía, las 6:17. La entrada hasta el momento, pues bastante flojita todavía. Esperemos que ahorita llegue la gente, el contacto rodado a las paradas cortas, el tiro a la inicial. De Corona Reyes, está cayendo el tercero. Con esto se cierra el primer episodio. Vamos a la pausa. A Maxa nos dice 0-0, regresamos.
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Vámonos, esto es la del segundo episodio. Viene a batear el equipo de Chante Longos, el equipo de Faraones, Santiago Ocaña, jardinero central. El hombre que viene a batear este es traído a ti por Buffalo Wild Wings. 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Listo, lanzador. Viene ahora con el ofrecimiento. Bola la primera. No le likeó el umpire. Se queda alto el ofrecimiento. En uno y nada la cuenta. Listo, Checo Rodríguez levantando la señal con su receptor. Está apoyándolo en la receptoría. Michael Quiñones. Strike ahora, dice el umpire. Es al que tiene que convencer. Y vamos a ver entonces con la cuenta en uno y uno. ¿Con qué lanzamiento viene Checo para el plato? Saludos a los compañeros de prensa. Viene el ofrecimiento. A la gente que se hace cargo de todos los movimientos de prensa del equipo de Chihuahua. Al buen Almer y por supuesto a Alex, que nos tratan de maravilla. Les extendemos el agradecimiento. Listo, lanzador. Viene ahora para el plato. Ofrecimiento. No le likeó el umpire. Es bola la primera. Una bola. Perdón, dos bolas, dos strikes. Para Santiago Ocaña, jardinero central. Espera turno Lucero. El hombre que aparece como designado para el equipo de Chante Longos. Se prepara ahora Sergio Rodríguez. Inicia su movimiento, se desplaza bastante lento, viene para el plato, el contacto sólido a la pradera derecha, para atrás el hombre, allá está Chuloya levantando el guante, ha caído así, con elevado a la pradera derecha, el primer out. Viene a batear ahora Ernesto Lucero, bateador designado. Sí. 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Se prepara lanzador. Viene con el ofrecimiento, swing perdido, strike el primero. Cero y uno la cuenta. 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Cuenta grosera, cuenta obscena. Saltillo está cayendo ante Chihuahua, 3-0 al momento en la Liga Mexicana. Esperemos que Dorados tome buen paso para que termine regalando varias emociones e ilusiones a su afición. Swing perdido, strike el segundo, uno y dos la cuenta. Listo, lanzador, acepta la señal. Sin embargo, se salió Ernesto Lucero del cajón de bateo a la espera ahí. Sergio Rodríguez de que regrese, ya le hizo los dos, presenta, balancea, viene para el plato. Alto y afuera para bateador zurdo. Esto lleva la cuenta a dos bolas, dos strike. La cuenta parejita aquí para el designado Ernesto Lugo. Ernesto Lucero, el hombre que está al bat, batea por el lado de los chuecos. Prepara su movimiento. Ahora viene para el plato bajito, bola número 3. En 3 y 2 la cuenta. Por acá nos están haciendo una pregunta. Déjeme ver. El bisonte dice que ya viene su carnal Carlos. Ahí está esperando para saludarlo. Déjeme investigo. Pero de inicio, pues no. Es por la vía del ponche. Ha caído el out. ¡Punche cortesía! Perdón, pero el profe Salcido acá me tiene en el cotorreo.
Viene a batear ahora Germán Duarte, el hombre de la receptoría. 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Jugador oficial de la Liga Estatal de Béisbol. Así es que Germán Duarte, el receptor, el hombre. El hombre que está al bat para el equipo de Chantelongos. Vamos a ver, elevado a la pradera central. Allá viene capturando. Y rápidamente Darío Gómez se queda con esa pelota para poner fuera al bateador. Pausa y regresamos.

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Vámonos, parte baja del segundo episodio a batear el equipo de Chihuahua. Chulo y el hombre que aparece al bat, cortesía del Centro de Estudios Superiores, Ignacio Allende. Buenas tardes, a ver si hoy sí se le dan las cosas a Dorados, ganamos el encuentro. Saludos, gracias, Félix. Por acá dice, saludos a todos los que... Ay, Dios mío, no incites a la gente, desgraciado. Chulo y aparece por primera ocasión al bat. Es cortesía de la prepa Allende. Saludos al profe Rocha y los muchachos que ahora ya son los junior y los nietos activos en el béisbol. Bien, el ofrecimiento es bola la primera. Una pelota que se queda alta. Chuloya, bateador zurdo que tiene el número 21 en la espalda. El primer ofrecimiento era al centro, pero bastante alto. Lo dejó pasar y ahora tiene la cuenta a su favor. Viene el ofrecimiento, le quita velocidad, swing perdido. Le empareja la cuenta en 1-1. Cuenta grosera, cuenta obscena. Así que una bola, un strike para Loya. Ofrecimiento, ese era strike el segundo. Dejó bastante bonita. Le cantaron el segundo, lo tienen ya contra la pared. Empieza a tupirse la tribuna, al menos del lado del local. El contacto sólido por la pradera derecha. La pelota de foul, pero detrás de la barda. Después de un gran palo, un buen tabaco. Vamos a ver qué nos prepara Chuloya. Ahí está la cuenta en 1-2. ¿Qué contacto sacó por la pradera derecha? Bola ahora. Bola ahora, dice por acá. Saludos, mi Vic. Si hay montados para ir por unos, ¿o qué? Ya le a mi hija Miriam que le toca pichar. Si hay. Saludos al equipo de VIP Sport. Gracias. Gracias ahí. Ofrecimiento, bola. 32 la cuenta. Se me pasa en friega esto. Ya no alcancé a leer quién mandó ese saludo. Era Kepe Implementos, creo. Sí, así es. Ahí te va. No, para que tú lo puedas. No, tú para que lo puedas. Listo, lanzador. 3-2 la cuenta. Viene el ofrecimiento. Sólido otra vez. La pelota para atrás, para atrás, para atrás. Contra la barda. Doblete de Chuloya, le faltaron 4 centímetros para convertirse en cuadrangular. Otro contacto durísimo por parte de Chuloya. Así es que tendremos hombre en posición de anotar para el equipo de Chihuahua. Sí, hay montados, ¿eh? De ahí de con la familia Galindo. Hay montados, la verdad que los de Montados Meni, no sé si están en el estadio. O sé que sí están allá detrás de la primera almohadilla, allá en el jardín, en el último local. Los de los Galindo, los de Montados Meni, no sé si están. Viene el ofrecimiento, swing perdido, strike el primero. Víctor Ruiz, el hombre que viene a batear, traído a ti por Fanson. Saludos a mis amigos de Fanson. Strike el primero. 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Gazatum por la vía del ponche. Está cayendo el primer out. Viene a batear entonces Michael Quiñones, el hombre de la receptoría número 35 en la espalda. Vamos a ver qué logra Quiñones, quien es traído a ti por el gobierno municipal de Ciudad Juárez, gobierno que sí muestra resultados. Saludos allá al hombre que apoya el deporte en Chihuahua,
Es hola, hijo de su pinzas perras, al señor Cruz Pérez Cuellar, que nos hace favor de apoyarnos para que andemos transmitiendo aquí, allá y acullá. En una bola sin strike, la cuenta para Michael Quiñones. Listo, lanzador. Prepara su movimiento. Rompe el contacto para hacer regresar a Chuloya. Así que Chuloya había ganado mucho territorio. Rompiendo el contacto, lo hacen regresar. Listo, lanzador. Viene con el ofrecimiento. Strike ahora. Le empareja la cuenta en uno y uno. Como que está equivocando la selección de picheos. El bateo de Chihuahua, porque las que vienen justo al centro las ha dejado pasar. Una bola, un strike, la cuenta aquí para Michael Quiñones. A punto de llegar a 30 lanzamientos. Ya Paul Rubio viene con el ofrecimiento. Swing perdido. Strike. Y con ese... con ese lanzamiento, Paul Rubio me parece que tiene ya 29 lanzamientos. Ahorita verificamos para ustedes. Una bola, dos strike. Ah, su pinzas perras, dice ahí Juan Cisneros, ¿qué pasa, Juanito? Hijo de la virus. Por la vía del ponche. Está cayendo el segundo out. Tenemos dos fuera. El tremendo Juan Cisneros por ahí reportándose. Mario Cabrera, el hombre que viene a batear, aparece como bateador designado, designated hitter. Y aparece como séptimo en el orden el día de hoy. Lo estuvimos viendo como primero en el orden. Listo, lanzador. Ofrecimiento, strike el primero. Quería sorprender, sin embargo, quita el bat y de todas maneras le marcan el strike. Gracias a toda la gente que nos acompaña. Gracias a los grupos de Beigar a sus hogares. Lo mismo que por la señal de la patrona, la que manda en el béisbol, que nos permite estar en sus vehículos, en sus hogares. Así es que ahí el agradecimiento para todos ustedes. Válgame, tenemos por acá un teléfono para monitorear el YouTube y está caliente, pero que... como para guisar un blanquillo ahí. Viene el ofrecimiento. La pelota es alta. Una bola, dos strikes. Una bola, dos strikes ahora. Ahí viene. Parece porque se escuchan los tambores. Va a hacer su aparición la porra dorada. Listo, lanzador, viene con el ofrecimiento, suelta para el plato, la pelota afuera, es bola, aparece el maldito 222 en la pizarra, la cuenta que presagia ponche. ¿Qué tiene que decir a eso Mario Cabrera? Vamos a ver si acepta la cábala o la rompe. Listo, lanzador, prepara movimiento. Respira profundo, checa el hombre en la intermedia, lanzador zurdo, viene para el plato, pelota alta, bola número 3. En 3 y 2 la cuenta, Paul Rubio, lanzador zurdo de la Universidad Autónoma de Chihuahua, que está lanzando por parte de Faraones, de nuevo Casas Grandes, enfrentando a Mario Cabrera, quien es bateador derecho, parece como designado. Y acá el coach de primera le pide a Chuloya que abra bastante, que nadie lo cuida. Ofrecimiento por la vía del ponche. Concluye el episodio número 2. A Maxa nos dice 0-0 tras dos entradas completas. Pausa y regresamos.

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2: Vámonos, esta es la parte alta del tercer episodio. José Flores, el hombre que viene a batear su imperdido strike el primero. Flores, cortesía de Domino's Pizza con hambre de más. 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Les avisamos a través de YouTube que la página de Facebook no la acaba de tumbar una vez más Facebook. Nos permitió dos entradas, sólido el contacto, la pelota entre dos. Allá llega Chuloya para encargarse de esa tarea. Y rápidamente captura para que caiga así el primer out. Así es que tenemos uno fuera en la parte alta del tercer episodio. Viene a batear ahora Maximiliano, traído a ti por la patrona, la que manda en el béisbol. Listo, lanzador. Se prepara Sergio Rodríguez. Inicia movimiento. Viene para el plato. Bola la primera. Para que la gente de la radio imagine el movimiento de Checo Rodríguez. Se lo describo ahora. Lleva la pelota a la altura de la cintura, da un paso hacia atrás con su pierna izquierda, que es la pierna frontal, la de enfrente. Un ligero paso hacia atrás, aproximadamente de un pie, poniendo el izquierdo por detrás del derecho. Después viene con ese mismo pie hacia enfrente, poniendo su talón en la punta del pie derecho, y a partir de ahí inicia movimiento para el plato. ¡Swing perdido! Así es que lo tiene ya en una bola, dos strikes. Uno y dos la cuenta. Tiene ventaja el hombre de la serpentina. A ver cómo trabaja aquí a Maximiliano. Maximiliano aparece como el menor por parte del equipo de Chante Longos. Es el noveno en el orden, jardinero izquierdo. Empareja la cuenta en dos y dos ahora. Apenas estaba yo presumiendo que Facebook me había dejado trabajar el día de hoy, que ya habíamos logrado la segunda entrada y mocos, Petra. Por la vía del ponche cayó el tercero y así mismo me dijo a mí el Face, mocos, Petra, y me quitó la transmisión. Viene a batear ahora Leonel Corona, el primero en el orden. Shortstop para el equipo de Casas Grandes, traído a ti por Nidix. 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Así es que Corona por segunda ocasión al bat. Strike el primero. Está sin imparable hasta el momento. Tiene un turno oficial. Se prepara lanzador. Allá está Checo levantando la señal con Quiñones. Prepara movimiento, viene para el plato, el contacto, línea, la pradera izquierda, la pelota sale de hit y tendremos hombre. Hombre en la primera almohadilla para el equipo de Chantelongos. Viene a batear ahora Zúñiga Ronaldo, el hombre de la tercera almohadilla. 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Nosotros ya tuvimos por alguna ocasión una posada. Ay, que ahora el primero. Pero y uno la cuenta. Se prepara nuevamente Checo. Tiene hombre. Tiene hombre por la inicial. Listo, lanzador. Allá viene Checo con el ofrecimiento. Suelta para el plato. Swing perdido. Strike el segundo. 0-2 la cuenta. Cero y dos el conteo aquí para el hombre en turno. Levanta la señal Checo, prepara nuevamente movimiento, hombre por la inicial, se olvida completamente de él, se enfoca en el lanzador, viene para el plato. No le likeó al umpire. Así es que una bola, dos strike. No le gustó al umpire ese Checo tiene al momento 44 lanzamientos. ¡Ah, qué perfumito se pusieron, hijo de su pinzas perras! Viene con el ofrecimiento que tampoco le likeó el umpire y aparece el maldito 222 en la pizarra. La cuenta que presagia ponche. Vamos a ver si puede sacar el out aquí, Checo, y evitar que se le ponga otro hombre en las almohadillas. Viene el ofrecimiento de foul, esa pelota hacia atrás. A 45 lanzamientos, 46 ya llegando Checo Rodríguez. Con este contacto de foul hacia atrás para mantenerse con vida Ronaldo Zúñiga, el hombre de la tercera almohadilla. Por ahí en la... tirando a Corona, después abre... amenazando con ir hacia la intermedia, abre algunos cuatro pasos, viene ahora el ofrecimiento rodado, le pega a Checo, el tiro a la inicial, y está cayendo el tercer out con la pelota en juego que está golpeando a Checo Rodríguez. Vamos a la pausa, regresamos.
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0: ¡Se pone bueno esto! Hacemos una pausa rapidita. 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
0: Ya estamos de regreso y esto sigue encendido aquí en Cruzando Home. ¡Vámonos con todo!
16: Ofrecimiento viene para el plato Pasaporte. Hombre, a la primera almohadilla para el equipo de Chihuahua. Vamos a ver si de aquí Chihuahua logra sacar algo bueno. Así es que vendrá a batear entonces Diego González. Regresamos a través de la patrona, la que manda en el béisbol. Bienvenida, mi gente. Diego González, el hijo del señorito, el anfibio, que batea por los dos perfiles. Ante bateador zurdo. Se perfila de derecha y es traído a ti por Amaxa. Listo, lanzador. Bola, pelota alta. Se queda alta la pelota. Uno y nada la cuenta aquí para Dieguito González. Juego suspendido por lluvia en la parte baja de la segunda entrada allá en Saltillo. Así es que Dorados está a la espera. Sale el hombre al robo. El tiro a la intermedia. ¡Quieto, corredor! ¡Quieto, hombre, en la intermedia! Le roba la base. ¡Pero feo! A Paul Rubio, que en el movimiento parecía podía prender a Adrián Saucedo. Sin embargo, Jera Reyes con el tiro malo a la intermedia y llega quieto el corredor para Chihuahua. Así es que Saucedo está ya por la intermedia. Ofrecimiento es bola. Está hasta el momento los jovencitos de Chihuahua jugando muy buen béisbol, han estado bateando bien. Ojalá y así se mantenga esta situación. Listo, lanzador, maque la chilaca. Allá viene el ofrecimiento. Es bola. está en tres y nada la cuenta aquí para Dieguito, que ya lo habíamos platicado, ha dejado de ser Dieguito, ya es todo un hombre y sobre todo jugando pelota, ya un hombre bastante reconocido. Así es que es Diego González ahora. Saludo a su papá, el señorito, ofrecimiento. Hombres a primera y a segunda. Viene a batear entonces el primero en el orden. Elías Verdugo, el hombre que aparece al bat, traído a ti por los plebes. Ahí está la presentación por parte de Chavita de la Riva. Para Elías Verdugo, el hombre que viene a batear para el equipo de Chihuahua. Listo. Por ahí Paul Rubio levantando la señal. Hasta el momento 51 lanzamientos. Viene el ofrecimiento. Bola la primera. Amenaza Elías con el toque de bola. No hay out en la pizarra. Hombres en primera y en segunda. Chihuahua quiere traer la de la quinela en este tercer episodio. Ya necesitamos ver un dorado cruzando home. Amenaza Verdugo con el toque de bola, el ofrecimiento. El tiro, cuidado, nos mata Paul. Hijo de su pinzas perras, déjeme le explico a la gente de la radio lo que sucedió. Vino el tiro, hay tiempo solicitado por el alto mando del equipo de Faraones. Vino el tiro hacia home, Elías Verdugo amenazaba con el toque de bola, se quita una pelota alta, pasa, se levanta Duarte a toda velocidad, intenta venir con el tiro hacia la intermedia para poner fuera a Adrián Saucedo. El tiro le queda en dirección del cuerpo del lanzador, justo donde había caído tras hacer el lanzamiento, y con una increíble reacción, Paul Rubio se quita ese golpe del cuello aproximadamente. Susto llevaron las gallinas, ¿eh? Chaca. Susto llevaron las gallinas. De verdad que la jugada fue bastante, bastante complicada, pero reaccionó. Dice, ya me corrigieron por acá, el paso de Adrián Saucedo a la intermedia fue bulk. Ya por acá me están aclarando la situación, gracias a aquí los amigos de cabina que siempre están al pendiente, el profe Salcido y compañía. El tiro a la intermedia, quieto. Está terco en prender por allá Adrián Saucedo en la intermedia. Listo, lanzador. Prepara su movimiento. Ya le manda Duarte desde la receptoría, abriendo los dos corredores. Viene el ofrecimiento, el toque de bola, la pelota de foul. Así es que con la pelota de foul está cayendo el segundo strike. Vamos a ver la cantidad de lanzamientos que tiene al momento, me parece que son 55. Yo tengo 54 en el conteo, más el foul, 55. Dorados jugando béisbol de librito. Lo intentó ayer en la noche. Le cobró caro el béisbol. Y ahora, tratando de avanzar corredores, ya con la cuenta y dos. 2-2, Elías Verdugo tendrá que venir con un swing. Ofrecimiento de foul, esa pelota hacia atrás. Se mantiene la cuenta con dos bolas, dos strikes. ¿Qué horas van a llegar Miriam y Lerma? Que ya queremos montados. ¿A qué horas van a llegar? Elías Verdugo manteniendo su turno, prepara movimiento. Listo, lanzador, viene ahora para el plato. El contacto elevado de foul por el lado de la primera almohadilla. Imposible para todo mundo. Así es que 2-2 la cuenta. Paul Rubio en la loma y los disparos, acumulando 57 lanzamientos hasta este tercer episodio. No hay movimiento en el bullpen de ninguno de los dos equipos. Sin embargo, los lanzadores de Chihuahua sí están sentados por allá en la banca del bullpen. El contacto elevado en territorio de foul busca Jera Reyes. Se va a quedar con ella. Así es que fly foul a la primera almohadilla, y con esto está cayendo el primer out. Tenemos uno fuera. Viene a batear ahora Darío Gómez. Este también está un turno sin imparable al momento. Darío Gómez traído a ti por Otranquitas Bar. 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Listo, lanzador, prepara movimiento. Checa, corredor en la intermedia, de frente a la inicial, viene para el plato, el contacto sólido, la pelota para atrás, anda sucia. ¡Yoli! Esa pelota cruzando toda la pradera izquierda, golpeando los inflables de los patrocinadores detrás del jardín izquierdo. Gómez está conectando tremendo cuadrangular por toda la pradera izquierda. Produce tres carreras. Te recibió Dorados de gran forma, Vicente. Micro andalito, primero el regaño. De gran forma te recibió el equipo de Dorados.
14: Sí. Muy buenas tardes a todos ustedes que vayan.
16: A mí, explícale a Carlos, güey, que está la pelota entre dos, elevado, que va a picar en la pradera central. Hombre a la intermedia, va a llegar quieto. Brett Barrera, la segunda almohadilla con este doblete. Encontró la pelota el equipo de Chihuahua.
14: Rápidamente el equipo de Chihuahua. Resultados, mi Víctor. Ya estamos aquí de vuelta. Una disculpa por llegar tarde. ¿Qué pasó con la...? Ah, no pasó nada.
16: Okay. Se activa el bullpen.
14: 3-0. Ahí el equipo de Dorados rápidamente. Y bueno, llegando aquí de unas situaciones personales, un saludo a toda la familia que anda por acá en Chihuahua Capital. ¿Dónde está Chabelita?
16: Avísale a la familia que ya nos bloqueó el Face, que se vaya al YouTube.
14: Ah, sí, cierto. Déjame, les digo, ahí les digo.
16: Dejamos a Vicente que agarre aire. Bola la primera. El hombre que viene a batear es Jesús Chuloya, traído a ti por Burger King. Tú mandas. Dice, vamos Dorados, vamos por más. Saludos Vic y Vicente. Gracias, Félix. Ya ahora sí estamos los dos, Vicente, aquí presentándose. El contacto de Fau por el costado izquierdo. Pues bonito recibimiento le dieron a Vicente. Apenas se iba a sentar, mocos Petra para la calle. Ese cuadrangular espectacular. Listo, lanzador. Prepara movimiento. Uno y uno la cuenta. Un out en la pizarra. Hombre en la intermedia. Viene el ofrecimiento, el contacto, la pelota de foul. Uno y dos la cuenta. Dice, buena tarde. Saludos, Laura Minerva Marrufo, maestra, donde quiera que se encuentre. Gracias por acompañarnos como siempre. Gracias por acompañarnos. En un momento, Vicente ya tendrá para nosotros resumen de la Liga Estatal de Béisbol. Nomás déjelo que se acomode, agarre aire, se aviente un montado, un botezón, hombre, de espumoso.
14: Es que esa subidita está mortal, carnal.
16: Te dije que agarras el elevador, vato. La producer subió por acá. La producer subió por acá. Yo no sé si en elevador, escoba o qué, pero no subió la escalera. Ofrecimiento bajito, bola, bola.
14: Mande.
16: Número dos. Dos y dos la cuenta. Dos y dos el conteo. ¿Cómo festejó la gente ese contacto de Chihuahua? Fue increíble el ruidajo, Vicente, porque no hay tanta gente como ayer todavía.
14: Sí, de hecho, tiene razón, muy poca gente a comparación del juego de ayer con Juárez. Ahorita aquí con Nuevo Casas Grandes, cuando se viene un lanzamiento alto la bola, está un poco mermado del lado del visitante. Acá del lado de Chihuahua, pues sí, tenemos un poco de afluencia, pero allá con los visitantes no tanto.
16: Sí, no tanto como el día de ayer presentó de Ciudad Juárez. Fue una buena entrada también por el lado del visitante. Se prepara lanzador. Va a venir ahora con el ofrecimiento swing perdido por la vía del ponche. Está cayendo el segundo out.
14: Según viendo los resultados, mi Vic, este es el único juego que ha empezado. Todos los demás están para las 7 de la tarde, que pues ya son, más o menos yo creo van a empezar. Pero es el único resultado que tenemos de todos los juegos de la Liga Estatal. 3-0, ganando el equipo de Dorados, parte baja del tercer episodio. Y se viene el turno al bat de Víctor Ruiz, que es traído a todos ustedes por Domino's Pizza, con hambre de más.
16: Listo, lanzador, prepara movimiento. Rubio checando la intermedia, viene para el plato, bola número uno. Vicente, yo traté de hacer tu chamba, voy un lanzamiento por cuenta.
14: Te digo, o sea, uno no puede hacerse un lado tantito porque sale toda la cosa mal. ¿Qué está haciendo la producer? ¿Por qué no te ayuda?
16: Ah, no, porque si la despierto se enoja. El contacto, la pelota de foul, empareja la cuenta en uno y uno, cuenta grosera, cuenta obscena. Uno y uno el conteo, andaba todo muy bien. Les presumí a los compañeros que Facebook nos había de macos, me bloqueó en este momento.
14: Le echaste la guácala.
16: Sí, yo solito.
14: Atáscate que hay lodo.
16: Ah, ya viene el ofrecimiento, bola number two. Ya somos bilingües.
14: Ah, caray. Carry me. Logan. Carry me the clown. Ahí va Logan. Carry me the clown. Deberías tomar una foto.
16: ¿Eh? ¿Sí? Muchísimo.
14: Se prepara ahí Paul Rubio. A barrera ya en la segunda. Se viene el ofrecimiento. Le tira con todo y falla. Strike el segundo.
16: Aparece el maldito 222 en la pizarra. Víctor Ruiz contra la pared en la cuenta. ¡Qué presagia el ponche! Vamos a ver si logra salir de este atorón. Perverso, Vicente. Mira la pantalla. Ay, Dios mío, ya
14: está. Ah, caray, mira esos cortes. Atada.
16: Ofrecimiento, el contacto, se reventó el bate, aún así la pelota lejos. ¡No pudo quedarse con ella! ¡Hombre para el plato! ¡Cruzando home! ¡La carrera número 4! ¡Qué pena por Loesa en el jardín izquierdo! Había hecho un esfuerzo extraordinario, Vicente. Se tendió, llegó a la pelota y no se la pudo quedar en el guante.
14: Pero muy importante, por eso que dijiste, Víctor, se le rompió el bat, le hizo un ex... Se tuvo un poco en el aire y por eso no calculó bien. Tuvo que llegar a aventarse por la pelota y se le cayó.
16: Así es. Michael Quiñones, el hombre que vino a batear, traído a ti por Clínica Monarca, tratamiento residencial de las adicciones. Ofrecimiento, bola la primera. Quiñones, el receptor para el equipo de Chihuahua. Un turno oficial, no tiene imparable al momento. A ver si aquí puede romper la rachita. Puede cambiar la historia. Listo. Allá viene Paul Rubio con el ofrecimiento. Bola número 2. Lanzador derecho el que está soltando el brazo por parte del equipo de Chantelongos. No le veo el número.
14: Sí, está muy lejos. Necesitamos esos binoculares que nos
16: pusieron ayer. Sí, que traía ayer el mister, va.
14: Así es. Estuve esperando nada más que se bajara el sol, mi Vic, para subir. Fuerte.
16: Ofrecimiento strike ahora. Dice, Vic, manda saludos para Transporte Corral, pero con todo gusto. Saludos para el equipo de Transporte Corral, que el día de mañana va a tener juego a las 10 de la mañana en el campo 3 de la Deportiva Sur.
14: ¿Que nos
16: éxito,
14: inviten?
16: Carajos. Éxito el día de mañana. Me toca trabajar, me encantaría estar ahí con ellos. Pero me toca chambear. Ya sabes,
14: naciste,
16: yo soy muy trabajador.
14: Naciste guapo, pero pobre.
16: Sí. Saludos al Cucuy que ya se conectó a través
14: cocón,
16: de YouTube.
14: ¡El Cucuy! ¡Quiero mi cocón!
16: El Cucuy.

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6: Y vámonos, estamos de regreso, parte alta del cuarto episodio. Faraones contra Dorados. Dorados arriba 4-0. El turno al bat de Óscar Aragonés, tercero al bat. Es el que busca, cuida la pradera a la derecha, contacto alto por la pradera de la primera. Nada más se le queda viendo ahí Víctor Ruiz. Se va, de hecho, aquí arriba del techito, nada más escuchó el golpe. Tenemos el primer strike. 4-0, ahí un cuadrangular en el inning pasado de Dieguito. Allá los Dieguitos, Diego, dice acá el Pinzas Perras. Y el equipo de Dorados dándole satisfacción a su público. Aquí la gente que sigue llegando al estadio, vénganse a dar la vuelta, está rico el clima. Se viene el ofrecimiento de Checo Rodríguez. Bola la primera, 1-1 el conteo. El equipo de Casas Grandes todavía no ha podido abrir el marcador. Contacto, no, le tira con todo, strike el segundo. Le tira y le falla Aragonés, que es traído a todos ustedes por gobierno de Ciudad Juárez, gobierno que sí muestra resultados. Se prepara Checo, ahí hace el contacto, se viene el ofrecimiento, ahí piconazo que se le va a Quiñones, que está cubriendo ahora la plaza del catcher. Tenemos una bola y dos strikes. Se viene Checo con el disparo. Contacto elevado. Vamos a ver si le llega ahí Loya. No, se abrió de más. Se está yendo de foul. Dos bolas y dos strikes para... Ah, Darío. Darío Gómez, aquí me está diciendo el buen virus. Rápidamente el equipo de Dorado poniéndose arriba en el marcador. Piconazo, ¿no? Llegó esa pelota. Ahí golpeó un poquito. Le tuvo que poner todo el puerco Quiñones. ¿Por qué? Te digo, acá le estás moviendo los botones, vato. Gracias a todos ustedes que nos acompañan allá desde su oficina, su casa, su carro. Contacto largo, vamos a ver. Parece que lo está cubriendo y está llegando apenas en la franja de advertencia. Se la está llevando Saucedo. Se tuvo que aventar una muy buena carrera corriendo hacia la pradera del central. Se queda con ese fly largo que por aquí nos puso un poquito los pelos de punta, pero al fin y al cabo está cayendo el out. Primer out de la entrada. Ahora de Gerardo Reyes, es el cuarto, el turno bat, al bat de el equipo de Chantelogo.

0: No sé, Chantelongos, dice acá Víctor. Chantelongos. Se prepara Checo. En el montículo viene el ofrecimiento. Alta. Bola la primera. Gerardo Reyes, que es traído a todos ustedes por la patrona, la que manda en el béisbol, cruzando todo el estado. Ofrecimiento de Checo, contacto que se va de foul, allá se estaba metiendo a la guarida del equipo de Dorados, a ver si no golpeó a alguien. Gracias a todos ustedes que nos acompañan ahí en las ondas hercianas por todo el estado y más allá, con las demás radiodifusoras también de la patrona. Ofrecimiento, contacto ahí que está pasando por la pradera. Rápido Verdugo está enviando para Ruiz. Por la ruta 53 está cayendo el segundo out. Turno ahora para Santiago Ocaña, el jardinero central, quinto al bat del equipo de Casas Grandes, nuevo Casas Grandes, perdón. Ya rápidamente Checo tiene dos outs, aproximadamente 56 disparos en este encuentro. 9 en esta entrada. Haciendo bien el trabajo en la defensiva el equipo de Dorados. Santiago Ocaña, que es traído a todos ustedes. Viene el contacto largo que se está abriendo de foul por el derecho. Ocaña, que es traído a ustedes por Nidix. 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Buen día, bonito día para jugar al béisbol. Ya bajó el Astro Rey. Friendo un poco la brisa, no está tan frío como en noches anteriores. Ofrecimiento de Checo, alta bola la primera. Una bola y un strike para Santiago Ocaña. Vénganse, déjense venir aquí al estadio. Y si no tienen oportunidad, pues sigan acompañándonos aquí. Ya sea por YouTube o por la radio La Patrona. Strike le está pasando ahí, tirándole y fallándole. 1-2. El conteo. Nuevo Casas Grandes visitando aquí al equipo de Chihuahua Capital. A tus Dorados de Chihuahua. ¿Cómo estará yendo el juego de Dorados en la Mexicana, mi Vic? ¿No sabrás? Ofrecimiento, le tira y le falla, cayendo el tercer strike y el tercer out de la entrada. Con ponche se está yendo Ocaña. Nos vamos a ir y regresamos.
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4: Regresamos a las acciones, parte baja del cuarto episodio. Nos quedamos a media anterior. Me dice aquí Víctor, el Pinzas Perras, que el juego de Dorados de la Liga Mexicana está suspendido por lluvia. Se viene Mario Cabrera, bateador designado, séptimo al bat por el equipo de Dorados. Allá para toda la gente, se viene el abanicando de strike, el primero. 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Parte baja del cuarto episodio, Dorados 4, Nuevo Casas Grandes 0. Rápidamente Dorados poniéndose arriba en el marcador, preparándose ahí Paul Rubio, que es el serpentinero zurdo o siniestro del equipo de Nuevo Casas Grandes, allá rompiendo, saliéndose del... Onapafo, dice el Víctor. El Onapafo. Se viene el ofrecimiento. Contacto allá por la pradera del parador en este lanzamiento. Y está cayendo el primer out por la ruta 63. Tenemos rápidamente el primer out en los spikes de Mario Cabrera. Turno al bat, ahora para Adrián Saucedo. Adrián Saucedo, que es traído a todos ustedes por Quinta Los Pingüinos para todo tipo de eventos. Y digo todo tipo de eventos. Lléguenle. Se prepara Paul, se viene el disparo, contacto elevado. Vamos a ver si tiene la distancia. Ya está pidiendo allá la pelota el central Ocaña y se queda con ella. Rápidamente cayendo el segundo out en un elevado largo. Lástima que el viento no se la llevó. Dos outs en la parte baja del cuarto episodio. Turno ahora para Diego González. Ya no Dieguito, dice Víctor. Diego González, noveno al bat. Y segundo al de Dorados, que es traído a todos ustedes por 27 y Salsas. 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Bola la primera. Me dice ahí el buen Víctor, que está buena la botana. Vamos a tener que ir a visitarlos. Se viene el ofrecimiento abajo y afuera. Bola la segunda. Para Diego González, que tuvo ahí un pasaporte en su primer turno. Esperando la señal, ya la recibe. Se viene Paul, ofrecimiento y no le gustó. Bola la tercera. Gracias a todos ustedes que nos acompañan por YouTube, por supuesto, por la patrona a lo largo y ancho de todo este hermoso estado grande de Chihuahua. Se viene Paul Rubio y ya se iba caminando Diego para la primera y dice Nanáis, recule, les va para atrás, strike el primero. 3-1 el conteo, ya dos outs. Parte baja del cuarto episodio, y ahora sí lo perdió. Bola la cuarta. Pase por bola para Diego. Se abre ahora el turno al bat, el primero al orden. Elías Verdugo, tercera almohadilla del equipo de Dorados. Elías, que todavía está buscando un turno oficial. Elías Verdugo, que es traído a todos ustedes por Marisco Los Plebes, tu lugar favorito en el canal. Se prepara Paul allá en el montículo. Se viene el ofrecimiento, abierta, bola la primera. En el cerrito de las responsabilidades, ahí Paul ya con cuatro carreras en. Vamos a ver si el equipo de Faraones puede venir de atrás. Todavía queda un buen de juego. Entonces sí tiene una oportunidad. Contacto, swing, abanica y le está fallando. Strike el primero. Una bola y un strike para Elías Verdugo. Marcador a Maxa nuevamente para todos ustedes. Cuarta baja. 4-0 el equipo de Dorados. Paul Rubio ahí checando a González en la primera. Strike el primero. La dejó pasar. Como que no le gustó, pero dice Lampallita, pues sí es. Una bola y dos strikes. Preparándose ahí la gente del equipo, la porra del equipo de Dorados, pidiendo el tercero, pidiendo el ponche. Ofrecimiento por la derecha, vamos a ver si hay oportunidad. Está cayendo de hit. Rápidamente, Elías Verdugo con un hit al derecho. Y Diego se está yendo hasta la tercera rápidamente. Corredor en posición de anotar por el equipo de Dorados. Turno al bat de Darío Gómez.
1: Te tengo que interrumpir, Vicente.
4: Adelante, dale.
1: Saludos al profe Gustavo, al profe Díaz y su esposa, la antidorada número uno.
4: ¡Ay, caramba! ¿No le gusta el Dorado? ¿Qué habrá pasado ahí?
1: Le va a todos los que le hagan daño a Dorados.
4: Ah, caray, eso es.
1: Hasta los apaches.
4: Contacto nuevamente por el derecho, cayendo de hit. Casi, casi la copia fotostática del batazo anterior. Se viene una carrera a la goma y está cayendo. La carrera, dos carreras, Cedino Diego y Cedino Verdugo también. Vamos a poner aquí en el marcador. Doble, más bien fue ahí un doble. No me está haciendo caso esta cosa. Rápidamente el equipo de Dorados abriendo más la ventaja. Ya tenemos ahí conversación en el montículo. Nos vamos a ir a una pequeña pausa porque va a haber cambio de serpentinero y regresamos en un momento.
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6: Regresamos a las acciones, todavía parte baja del cuarto episodio. Pero está dejando el juego Paul Rubio del equipo de Faraones y está entrando Ismael García, pitcher derecho, tratando de sacar este inning. Tenemos dos outs y tenemos corredor en posición de anotar. El equipo de Dorados ya metió dos carreras más. Verdugo y Diego entraron a la registradora. 6-0 el marcador. Amaxa hechos para durar. 6-0 parte baja del cuarto episodio, ganando el equipo de Dorados a Faraones de nuevo Casas Grandes. Brett Barrera, el siguiente al turno. Brett Barrera, que es traído a ustedes por Potranquitas Bar, el lugar del pelotero. Ismael García se prepara. Ismael García, que es traído a ustedes por Clínica Monarca, tratamiento residencial de adicciones. Se viene el ofrecimiento. Bola la primera. A ver qué puede hacer Ismael García. El equipo de, dice Víctor Chantes Longo, está herido. 6 carreras en contra. 6-0 el marcador. Parte baja del cuarto episodio. Gracias a todos ustedes que nos acompañan por YouTube. Allá en la cabina también un saludo a todos ustedes. Se viene el ofrecimiento. Alta, bola la segunda. Saludos a la patrona, la que manda en el estado a lo largo y ancho de este hermoso estado de Chihuahua. Pidiéndole la porra a Barrera de hit. Ofrecimiento afuera la pelota, bola la tercera. 3 bolas sin strikes para Brett Barrera. Sabemos muy bien del potencial de Barrera, tiene mucho poder y por supuesto que le están escondiendo la pelota. Ismael García, ya 3 disparos a Barrera, se viene el ofrecimiento y lo perdió, bola la cuarta. Tenemos entonces 2 dorados en las almohadillas. En la intermedia está Darío Gómez y ya caminando ahí tranquilamente hacia el inicial, Brett Barrera. El turno al bat ahora del el cuarto. El jardinero derecho, Jesús Chuy Loya, que es traído todos ustedes por Buffalo Wild Wings, Wings, Beers and Sports. Saludos a Chabelita, ahí que anda paseándose por toda la ciudad. Saludos a la familia que viene de visita, desafortunadamente, bueno, por una situación de salud. Pero aquí andan dándose la vuelta. Bienvenidos sean todos ustedes. Blanquita, Ale, Silvia, toda la banda. Un fuerte abrazo y un saludo enorme. Ahí la conversación entre Duarte e Ismael García para ver qué es lo que se va a trabajar. Tratar de quemar en cualquiera de las almohadillas. Se prepara Ismael, se viene el ofrecimiento, piconazo ahí que está salvando muy bien el catcher de nuevo Casas Grandes, Duarte. Bola la primera, si se va esa pelota, corren los jugadores. Pero sí, la pudo contener muy bien ahí el piconazo. Se prepara nuevamente García, ya 7 lanzamientos al momento. Ofrecimiento, bola alta y afuera. Nuevo Casas Grandes, que ya trabajó hace un par de semanas aquí en contra de el equipo de Dorados. Ofrecimiento a Nica y falla. Strike el primero. 2 bolas y 1 strike. 2 bolas, 2 strikes. Ya 2 outs. Los Patos ahí en el marcador. Bueno, la cuenta que presagia el ponche dice el buen Víctor. De hit, pidiendo a la gente ofrecimiento. Se le va la pelota ahora sí. Y miran, nada más a Barrera. Rápidamente. Gómez salió corriendo hacia la tercera y Barrera todavía estaba platicando acá con el coach de primera. Pero se mueven los corredores, ahora sí, corredores en posición de anotar. Ahí nada más un pequeño empujoncito necesita el Chuy para traerse a lo que sea, aunque sea una carrera. Se prepara ahí Ismael. ¡Ay, le abanica con todo y está fallando para el se ponchó ahí Chuy Loya, ni modo, no hubo oportunidad. Se cierra la cuarta de esta entrada, de este juego. Nos vamos a hacer una pequeña pausa, regresamos en un momento.

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Regresamos a las acciones. Parte alta del quinto episodio. Se abre el telón de la quinta entrada. Viene el sexto del turno al bate. Nuevo Casas Grandes. Ernesto Lucero, número 33, bateador designado. Se viene el ofrecimiento de Checo. Strike el primero. Rápidamente pasándole ahí el primer strike. Están muy padres los uniformes de Faraones, pero el número del mismo color no se distingue bien de repente, a menos de que cierto ángulo agarren y es cuando más o menos se puede diferenciar. Pero bueno, lo bueno es que tenemos aquí el lineup y ahí más o menos vamos viendo quién es quién. Hola, la primera. Una bola y un strike. Se viene el ofrecimiento de Checo. Bola arriba y afuera, la segunda. Dos. Strike. Saludos a todos ustedes allá que nos acompañan en Nuevo Casas Grandes. No lo conocemos. A ver si un día nos damos el placer y el gusto de ir a visitar por allá. Ofrecimiento de Checo. Bola adentro ahora. Bola la tercera. Tres y uno para Lucero. A punto de perderlo por ahí. Vamos a ver si logra ajustar la brújula y pasar un buen lanzamiento. Claro que también se la está escondiendo un poquito porque se ve que Lucero tiene con queso las enchiladas. Se viene el ofrecimiento. Le está pegando ahí el batazo de hit por el derecho. Vamos a ver si se va a la segunda. Se está yendo hasta la segunda. Vamos a ver si hay jugada. Ahí se viene el lanzamiento de Loya. Llegó tranquilo a segunda Lucero. Así es que está teniendo un doble rápidamente el equipo de Faraones. Corredor en posición bat de Germán Duarte, séptimo en el orden, catcher del equipo de Faraones, que es traído a todos ustedes por Alarmas El Dorado. 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Ahí vemos la repetición. Celebrando Lucero ese buen contacto. De hecho, la escondió muy bien. Por eso logró llegar hasta segunda. Se prepara Sergio en el montículo. Viene el ofrecimiento. Strike tirándole el primero. Swing y la falló. Cero bolas y un strike para Duarte. Que al momento, pues no tiene todavía turno oficial. Seguimos con las acciones, ya parte alta del quinto episodio, checando Sergio allá a Lucero en la segunda. Se viene el ofrecimiento, strike tirándole nuevamente el segundo, ya lo tiene 0 y 2 el conteo. Saludos allá a la cabina de la patrona, saludos a toda la gente también que nos escucha en su radio, ya sea en su casa, en el trabajo, en el auto, donde sea. Bienvenidos sean todos ustedes. Un fuerte abrazo. Checando ahí Sergio a Lucero. No hay nadie cubriendo la segunda, así que no hay problema. Se viene el contacto de hit por el derecho rápidamente. Ahí Loya con la pelota. Fue un hit corto y no pudo irse hasta la registradora. Lucero se queda en la tercera. Línea al derecho. Corredores en las esquinas. Lucero cada vez más cerca de la registradora. Turno al bat de José Flores. Octavo al bat. Segundo almohadilla del equipo de Faraones. Ahí. En problemas. Sergio Rodríguez ya en esta entrada. Se prepara Checo. Se viene el ofrecimiento. Contacto por el izquierdo. Bien la jugada. Ahí, de verdugo, nada, tratando de sacar el doble play, no hubo oportunidad. Así es que está entrando en esta jugada. Vamos a ver. Fue el fielder's choice de verdugo a barrera. Tenemos un out. Lucero entró bien. Muy bien. Ya entró la carrera del registrado cruzando por Holmes. La primera carrera del equipo de Nuevo Casas Grandes en los spikes de Lucero. Se viene el ofrecimiento tirándole con todo. Strike. El turno ahora de Maximiliano Loesa, que es el jardinero izquierdo, noveno al turno del equipo de
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Ofrecimiento, contacto de faula hacia atrás. Desarrollándose este juego, ya parte alta del quinto episodio. Ya el equipo de Faraones está en la pizarra. 6-1 el marcador a Paxa. Muy bien, se vienen las acciones. Se quedó solamente Flores en la inicial. Se viene el ofrecimiento de Checo arriba y adentro. Cuidado. Ahí casi, casi me lo andaba rasurando. Preparándose ya nuevamente. Regresa Loesa a la caja de bateo. Ese disparo lo hizo que retrocediera. Además, iba muy cerca de la cara. Adentro, bola. Le pregunta ahí Checo al umpire, pues qué onda, no le likeó, no le gustó el lanzamiento. A ver si abre un poquito más la zona de strike. Haciendo contacto Sergio, se vino el ofrecimiento, no hay nadie en tercera para checar si cruzó el bat, así es de que bueno, se queda como bola. Bola a la tercera, 3-1 el conteo para Loesa. Un out apenas en esta parte alta del quinto episodio. 6-1 el marcador en favor de Dorados, que ya está el equipo de Faraones en la registradora. Ofrecimiento. Ahora sí le está contando el tercero strike y se ponchó sin tirarle. Está cayendo el segundo out de la entrada. Y se abre nuevamente el lineup del equipo. El primero al bate para Leonel Corona, que es traído a todos ustedes por Gobierno de Ciudad Juárez. 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Se prepara ahí Sergio Rodríguez, número 22 en el jersey. Ofrecimiento, strike el primero. Bonito lanzamiento, nada más lo dejó pasar, nada más para checar qué es lo que trae. Se prepara nuevamente Checo ahí en el montículo de las responsabilidades. Nada, dice Corona, rompiendo, saliéndose de la caja de bateo. Ahora sí regresa nuevamente. Ya Checo hace contacto con la placa, le gusta la señal, ofrecimiento adentro, dice el umpire, bola la primera, strike. Estamos echándole aquí un vistazo a las gradas y bueno, por parte del equipo visitante de Faraones está, pues se ve mucho color ahí de las sillas, del lado del equipo de Dorado, sí hay afluencia, pero pudiera haber más, el juego de ayer estuvo más lleno. Ofrecimiento, abanica y falla. Segundo strike. Una bola y dos strikes para Leonel Corona. Poniéndose ya contra la pared. Vamos a ver si le cruza el tercero para terminar esta entrada. Ya empieza la porra ahí pidiéndole el ponche a Checo Rodríguez. Tiempo, Corona se vuelve a salir de la caja de bateo, tratando de romperle ahí el ritmo al ser. Ya regresa al cuadrito, a la caja de bateo, se viene el ofrecimiento y bola, la segunda. Dos bolas, dos strikes, dos outs del 222. La cuenta, dice Víctor, que presagia el ponche. Vamos a ver si tiene razón. Saludos a toda la gente que nos acompaña nuevamente. Un agradecimiento allá a toda la gente de La Patrona. 94.1. Palazo arriba y afuera. Bola la tercera. Cuenta llena. Con el siguiente lanzamiento va a salir Flores a correr. Vamos a ver qué es lo que le atraviesa ahí por el plato. Se prepara Sergio Rodríguez, se viene el lanzamiento
contacto que se está quedando de aire. Torres, qué gran jugada ahí, acostándose, quedándose con la pelota por la pradera de la primera. Quedarse de aire con esa pelota para el tercer out de esta entrada. Nos vamos a ir a una pequeña pausa y regresamos en un momento.

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11: Está cayendo. Tenemos rápidamente uno fuera por la vía 63. Viene a batear ahora Michael Quiñones. Dos turnos sin imparable. Vamos. Nosotros lo tenemos en dos turnos sin imparable. A ver qué dice la pizarra. Dice por acá, gracias Vic, pero ya es dorada. Dijo que se iba a hacer cuando el Cruz Azul fuera campeón y lo cumplió. ¡Ay, Dios mío! Hasta que yo no la vea con playera de dorados. Ofrecimiento, bola la primera. 15 lanzamientos al momento por parte de Ismael García. Ya se puso en el marcador el equipo de Chantelongos. Contacto, la pelota de Fabla hacia atrás. Así es que Michael Quiñones, el hombre que está al bat y que es traído a ti por Amaxa, hechos para durar. Saludos a mi gente de la patrona, que también estamos con ellos de regreso. Listo, lanzador, viene con el ofrecimiento, le va a cantar la bola número 2. 2-1 la cuenta. Gracias a la gente que nos acompaña a través de YouTube y la gente que nos escucha a través de la patrona. En 2-1 la cuenta, un out en la pizarra. El equipo de Chihuahua está ganando al momento 6-1. Ofrecimiento strike ahora. Que se pongan las pilas, Vicente, porque allá abajo apostamos el knockout o no knockout de Dorados y yo aposté que sí. Así es que se aplique el equipo. Que se apliquen los Dorados. Listo, lanzador. Viene ahora con el ofrecimiento. Inicia su balanceo. Suelta para el plato. Bola. 3-2 en la cuenta. Cuando al bat se encuentra Michael Quiñones, el hombre de la receptoría. El grito de bola aparece en la pizarra y un out. Estamos en el quinto episodio, ofrecimiento, swing perdido. Por la vía del ponche, ponche, cortesía del Centro de Estudios Superiores Ignacio Allende. 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El designado aparece para el equipo de Chihuahua. También está sin imparable hasta el momento. Ofrecimiento, bola. 1 y nada la cuenta. 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Listo, lanzador. Bola number 2, ya está con 2 bolas y sin strike. Nada la cuenta, 2 out en la pizarra, las almohadillas vacías para el equipo de Chihuahua. Listo, lanzador, prepara movimiento, allá viene para el plato, strike ahora. En 2-1 la cuenta, lanzador derecho, este Ismael García. Ese último lanzamiento para Ismael fue el número 24 en la cuenta. Viene ahora con el ofrecimiento, suelta para el plato, swing perdido, strike el segundo, aparece el maldito 222 en la pizarra. La rola de la producer. Írala, ira, sola, sí. Baila quebradita. Listo, lanzador. Viene con el ofrecimiento, bola. La cuenta se está yendo a los ahora. Allá va la chiquita a llevarle pelotas al umpire para que tenga para surtir a Ismael García. Se prepara lanzador. Viene ahora con el ofrecimiento. Balancea. Suelta para el plato. El contacto de foul por el costado derecho. Esa pelota no terminó de subvenir. Terminó allá en los dominios de Doroteo, que trae pulgas en el diófun. El Doroteo echando maromas por allá en el jardín derecho, en las afueras del campo. Así es que 3-2 la cuenta, 2 out en la pizarra. Se prepara Ismael García. Este lanzador de Chantelongos, pasaporte. Hombre a la inicial. Corredor a la primera almohada. ¿Dónde? Así es que viene a batear entonces Adrián Saucedo, jardinero derecho, jardinero izquierdo para el equipo de Chihuahua, el hombre que viene a batear y que es traído a ti por el Potranquitas Bar. Un strike en la cuenta, 0-1 el conteo. Saucedo está sin imparable. Aquí viene a romper con esos números. Listo, lanzador. Viene ahora para el plato el contacto. ¡Hijo de su pinzas, perras! ¡Qué atrapada! En la tercera almohadilla. Como que se cobraron la jugada. Ahí en la tercera almohadilla. Así es que cayó el tercer out. Vamos a la pausa. 6-1 la pizarra de Amaxa. Regresamos.
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1: Regresamos a las acciones, válgame. Me agarraron prácticamente y literalmente dándole el mordida a la torta. 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Tú mandas, ah, qué rico. Turno al bat de Ronaldo Zúñiga. Al bat del equipo de Faraones, tercer almohadilla. Tenemos Paul el primer strike. Ofrecimiento abajo. Quietos todos, bolos la primera. 1-1. Para Ronaldo Zúñiga. Sergio Rodríguez se mantiene en la lomita de las responsabilidades por el equipo de Dorado. Se viene el ofrecimiento. Contacto por el derecho. Vamos a ver si se abre. De Paul. Esa sí parece que quedó de souvenir. Patazo largo de foul por el derecho. ¿Qué pasó, producer? Ah, caray, ya me acabé la torta. Rápidamente, Sergio recibiendo la señal. Se viene el ofrecimiento. Piconazo que se está quedando ahí. Quiñones con esa pelota. Le puso todo el cuerpo. Dos bolas y dos strikes. Marcador a Maxa al momento, parte alta del sexto episodio. Dorados ganando 6-1 al equipo de Faraones. Ofrecimiento, contacto que se está yendo de hit para la pradera de la derecha de Ronaldo Zúñiga. Rápidamente poniendo gentes en las almohadillas. El turno ahora del tercero. Al orden al bate del equipo de Faraones, Oscar Aragonés. 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Pues vamos a ver si Faraones puede sacar agua del pozo en esta sexta entrada. Ya tiene un corredor en las almohadillas sin agua. El ofrecimiento de Sergio, contacto ahora por partiendo el diamante, yéndose de hitas al central. Rápidamente el equipo de Faraones ya tiene dos salmadillas con este sencillo de Aragonés. Bueno, ahí viene la plática con Sergio, ya tiene 88 lanzamientos. ¿Qué dice la pizarra, Miri? 88. Estamos bien ahí. 88 lanzamientos de Sergio. Y vamos a ver qué sucede con él. Ahí está la plática en el montículo. La junta ahí para ver cómo se siente, cómo se encuentra. Ya tenemos gente trabajando allá en el dugout. Hay tres lanzadores al parecer. Creo que todavía no están listos porque están haciendo movimientos de calentamiento. Entonces, vamos a seguir con Sergio. A plática previa, a ver cómo se siente. Y va a seguir en el montículo de Dorados. Rápidamente, todo mundo regresando a sus posiciones. Ya está Sergio ahí en la lomita, en lo más alto del montículo. Checando a su corredor de la segunda almohadilla, se viene el ofrecimiento, bola la primera. Olimpia Payán, un saludo muy fuerte, dice ahí, apoyando a Dorados, claro que sí. Muchas gracias, Olimpia, por seguirnos en la transmisión. Se viene el ofrecimiento, contacto por la derecha, rápidamente el tiro a la segunda, es un out, a la primera, doble play. La doble matanza de el 341, ¿no? 351, me equivoqué. 361. Qué buena jugada ahí de doble play del equipo de Dorado. Tenemos a Zúñiga en la tercera almohadilla avanzando ya, casi para anotar. Está esperando el equipo de Farones traerse una carrera más a la registradora. Se viene el ofrecimiento, strike el primero. Turno al bat, del quinto al turno de Santiago Ocaña, jardinero central, que es traído a todos ustedes por Buffalo Wild Wings, Wings, Beers and Sports. Ahí va pasando el Logan. Ofrecimiento de Sergio Piconazo. Qué buena reacción ahí de Quiñones para no dejar pasar esa pelota. Si no, ya estuviéramos cruzando por home. Pero no, no pasó nada. Se pudo bien ahí quedar con el mascoteo. Allá iba ya la persona que recibió la asistencia médica, pero dice Quiñones, no, estoy bien, regrésese por favor. Dos bolas sin strike en el momento para Ocaña.
2: Así no le dijo. 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
1: ¿A qué le dijo?
2: ¡Sáquese
1: a la virus! Se prepara Checo Rodríguez. Se viene el ofrecimiento. ¡Ay, caray! Esta catronó no la mascota. ¡Strike! Tirándole. Dos bolas y un strike. Tratando de salir limpio Checo en esta entrada. Una muy buena jugada de doble play ahí en el cuadro. Y nos quitamos un buen peso de encima, pero aún sigue Zúñiga en la tercera almohadilla. Ahí amenazando por venirse la registradora. Ofrecimiento de Sergio. Afuerita apenas. Bola a la tercera. 3-1 el conteo para Ocaña. Ocaña que todavía no tiene hit en este encuentro en dos turnos. Está buscando envasarse y, ¿por qué no?, también producir. Santiago Ocaña ahí dando la señal, el umpire, a la calceta del equipo de Dorados. Le estaban pidiendo el conteo. Se prepara Rodríguez. Ahí tiene el contacto en la placa. Se viene el ofrecimiento. Contacto que se la regresan entre derecho y central. Batazo de hit que se va a convertir en doblete. Doble productor de una carrera. El equipo de Casas Grandes está metiendo una más a la registradora. 6-2 el marcador. Ocaña llegando hasta la segunda almohadilla. Corredor en posición de anotar. Pues ahí viene el equipo de nuevo Casas Grandes. Segundo, perdón, siguiente al bat, Ernesto Lucero, sexto bateador designado del equipo de Faraones. 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Haciéndole daño nuevamente el equipo de Faraones ahí a Sergio Rodríguez. Le contactó bonito esa pelota entre derecho y central. Se fue hasta la franja de advertencia y llegó hasta la segunda almohadilla. Contacto ahora por las paradas cortas, recibiendo muy bien Barrera ahí la pelota por la ruta 63. Está cayendo el tercer out. Nos vamos a ir a una pequeña pausa. Regresamos en un momento.

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1: ¡Vámonos! De regreso, parte baja del sexto episodio. Se viene a vaciar Diego González, el noveno al turno. Padilla del equipo de Dorados, que he traído a todos ustedes para el béisbol. Ofrecimiento, strike el primero. Tirándole ahí, no la logró contactar. Un lanzamiento un poco bajo. En la entrada anterior, el equipo de Faraones ya logró meter otra carrera. 6-2. Se acerca el equipo de Faraones. Parte baja del sexto episodio. Se prepara Ismael García. Se viene el ofrecimiento. Contacto. Ah, qué bien se está quedando con esa pelota Reyes en la primera almohadilla. Sin asistencia, está tocando el colchón y está cayendo el primer out. Qué buen contacto ahí. La línea llevaba todo, pero estaba muy bien posicionado Reyes. Y sacó con esto a Diego González. Se abre nuevamente el line-up del equipo de Dorados. Se viene el primero al bat. Elías Verdugo, tercer almohadilla del equipo de Dorados, que es traído a todos ustedes por Nidix. 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Para todos los que nos escuchan allá en la radio, en la patrona 94.1, cruzando por todo el estado, el marcador a Maxa ha hecho para durar. Parte baja del sexto episodio, 6-2 ganando Dorados. Se viene el ofrecimiento, bola la segunda. Dos bolas sin strike para Verdugo, que ya tiene ahí un turno oficial. Ofrecimiento, contacto, no, le tiró con todo de Paula atrás. Dos bolas y un strike para Verdugo. Todavía el equipo de Dorados respirando, vamos a decirlo tranquilamente, con esa ventaja de cuatro, pero no se pueden confiar porque ahí viene Faraones tratando de remar contra la corriente. Se viene el ofrecimiento, ¡ah, caray! Un contacto. Disparo muy cerrado, tuvo que ser ahí un movimiento de bailarina Verdugo para evitar el contacto. Bola la tercera. Muy cerca ese lanzamiento, pero lo evitó bien. 3-1 esperando la cuarta bola, dice los aficionados, y se la está concediendo. Cuarta bola para el pasaporte de Verdugo. Turno al bat, el segundo al orden, Darío Gómez.

0: O sea, que adelante un poquito más a Verdugo. Pero bueno, si la vuela, pues está bien. Se viene el ofrecimiento strike, el primero. Pasándoselo ahí Ismael a Darío. Cero bolas y un strike. Tenemos un out en esta parte baja del sexto episodio. Preparándose ahí Darío en la caja de bateo, la gente pidiéndole de hit. Claro, está los aficionados de Dorados, porque allá de Faraones pues no vemos mucha gente. Ofrecimiento cerrado, el lanzamiento, bola la primera, una bola y un strike. La cuenta grosera, dice el buen virus, la cuenta obscena. Sergio Ismael García revisando a Darío Gómez allá en el primer almohadilla. Le llegue la señal del catcher, ya la recibe. Ahora sí se prepara y se viene el lanzamiento. Strike, le está tirando a un lanzamiento muy extraño. Era una bola, pero bueno, se fue Darío con ella.
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0: Una bola y dos strikes. Le tiró ahí Darío con todo, pero iba muy malo ese lanzamiento. Ahí preparándose nuevamente Ismael, tratando de dejar fuera de combate a Darío, pero Darío no se está dejando tampoco. Revisando allá a Verdugo en la primera. Se viene el ofrecimiento. Bola afuera. 2-2 el conteo para Darío Gómez. La gente ahí chiflándole al serpentinero de Faraones, tratando de apresurarlo un poquito más. Caray, ahí tenemos el show de medio tiempo. Ahí la botarga haciendo de todo. Ofrecimiento, contacto muy, muy, muy elevado al cuadro. La está pidiendo ahí Zúñiga en la tercera almohadilla. Se está quedando con ella. Un fly muy, muy, muy alto para el segundo out de la entrada. Ya tenemos dos outs. Turno al bat del tercero, el orden. Brett Barrera. El equipo de Dorados, que es traído a todos ustedes por 27 y Salsas Tradición desde 1983. ¿Cuáles eran los tacos que me decías, Carrano? De mar y tierra. Ah, caray, todavía se ve cara de sorprendido. ¿Qué? Mira, todavía se... Como si no le gustara. Se prepara Ismael, se va a la segunda. Allá Verdugo, vamos a ver, llegó quieto, malo el disparo. Lo bueno que estaba ahí Corona, el parador en corto, para tirar paro, porque se le había ido la pelota a Flores, el segunda base del equipo de Faraones. Se queda quieto ahí Verdugo en la segunda almohadilla, el robo de base. Barrera aquí en la caja de bateo esperando el lanzamiento. Vamos a ver, ya tenemos corredor en posición de anotar. Vamos a ver si Barrera lo puede acarrear hasta la registradora. Ismael García tiene ahorita 43 lanzamientos, según aquí el coso este que tenemos. Se prepara tomándose su tiempo, demasiado tiempo. A Verdugo en la segunda. Lo vuelve a checar. Ofrecimiento, cerrada la pelota. Bola la segunda. Ahí está platicando Duarte, el catcher de Faraones, con el ampallita, diciendo: oye, carnal, qué rollo. Esa estaba muy buena. Y dice el ampayer: nice. Yo dije que fue bola y es bola. Con esto se pone 2-0. 2-0 strikes para Brett Barrera. Se prepara Ismael. Se viene el ofrecimiento. Ahora sí le está pasando el strike. 2-1 strike para Barrera. La dejó pasar. A ver si le concedía otra bolita más. Pero no, ahora sí se la pasó por el plato.

0: abriendo allá en la intermedia, Verdugo, abriendo lo suficiente. Están checando. Ofrecimiento. Vamos, se va a barrer con esa pelota. Le tira swing perdido. Dos bolas y dos strikes. Dos, dos y dos, dice Víctor, la cuenta que presagia el ponche. Marcador a Maxa. Hechos para durar. 6-2 a favor de Dorados. Parte baja del sexto episodio. Ahí pidiéndole la gente de hit. Se prepara Ismael en el montículo. Se viene el ofrecimiento. Y pues no, no fue hit. Swing perdido para el tercer strike. Se está ponchando Brett Barrera. Y con eso tenemos el tercer out del inning. Nos vamos a una pequeña pausa y regresamos en un
1: atención,
0: momento.
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1: ¡Vámonos! Esta es la...
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1: ¡Lucky Seven, la maldita séptima entrada! Se mantiene. Checo Rodríguez en la loma de los disparos por parte del equipo de Chihuahua. Listo, lanzador. Viene ahora para el plato. Swing perdido. Le empareja la cuenta en uno y uno. Cuenta grosera, cuenta obscena. Uno y uno el pantalla. Ofrecimiento, bola número dos. Es Germán Duarte el receptor, el hombre que viene a batear por parte del equipo de Chantelongos. 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Ofrecimiento, bola, 31 la cuenta. Exactamente 100 lanzamientos ya para Checo. Se prepara lanzador. Allá viene. Suelta ahora para el plato. El contacto. La pelota de imparable entre dos. Corredor. A la segunda almohadilla. Creo yo, Vicente, que viene la visita para Checo y que Dorados ya tiene que traer el relevo. Ya son 102 lanzamientos para Checo y están pidiendo cambio de lanzador. Así es que Chihuahua traerá un nuevo serpentinero. Vamos a ver de quién se trata, a ver si le ganamos a la aplicación en este momento. A ver de quién se trata el nuevo lanzador. ¿Quién viene? Adrián del Moral, el hombre que viene a lanzar por parte del equipo. Por parte del equipo de Chihuahua. Fuerte la ovación que se lleva. Fuerte la ovación que se lleva Checo en su despedida, ¿eh? Para recibir a Adrián del Moral. Vamos a ver entonces. Con Adrián del Moral. Viene al relevo. ¿Cómo funciona para el equipo de Dorados? Y si mantiene su ventaja al momento es 6-2 ante el equipo de Chantelongos.
5: Sí, yo creo que ya era, como ya lo comentas, ya era tiempo. Que ha hecho muy buen trabajo ahí el serpentinero de Chihuahua, pero ya era tiempo de que saliera. La entrada anterior le volvieron a contactar muy bien. Y esta entrada empezó pues también con un contacto largo. Entonces vamos a ver ahora con el nuevo serpentinero Adrián del Moral. Esperemos que vuelva a retomar la batuta o el camino que llevaba el equipo desde el inicio del juego.
1: En resultados de la liga, Indios de Ciudad Juárez le está pegando al equipo de Algodoneros de Delicias 3-0 al momento. Por su parte, Parral y Mazorqueros no tenemos nada todavía. Ahorita checamos si ese juego puede estar suspendido por lluvia. Jiménez le está ganando 1-0. Y Cuauhtémoc 1-0 Hidaga. Así está la situación, Jiménez a Madera. Y Cuauhtémoc Caujinaga 1-0 los marcadores.
5: Ahí estamos teniendo a Adrián del Moral calentando, que es traído a todos ustedes por Fan Zone. Vamos a ver qué es lo que puede hacer en este caso del Moral, entrando ya en esta parte alta del séptimo episodio. Ya tenemos un corredor en posición de anotar. Duarte está en la segunda almohadilla y el turno al bat de José Flores.
1: Caray. Entonces viene a batear José Flores, el hombre de la intermedia. No tiene imparable en dos turnos oficiales. Listo, lanzador, ofrecimiento. El intento de toque de bola, strike el primero. 0-1 la cuenta. La pizarra le puso no y nada. Pero para mí intentó tocar la bola. A ver qué dice el umpire. Hay que estar atento a sus manos. Listo, lanzador. Viene ahora con el ofrecimiento. Suelta el contacto rodado a la intermedia. Tiro a la inicial. Por la vía 43 cayó el primer out. Así es que tenemos uno fuera en la parte alta de la fatídica Lucky Seven con corredor por el lado de la tercera almohadilla. Hay uno fuera ahora. Listo, lanzador. Prepara movimiento. Allá viene.

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28: Séptimo episodio, 7-2, ganando el equipo de Dorados. Ampliando nuevamente un poco la ventaja, ya que el equipo de Faraones ya metió dos carreras. Y en este caso, el equipo de Dorados tiene una gran oportunidad en las manos con todo y que tienen dos outs. Ahorita en esta entrada, el turno se abre nuevamente. El lineup del equipo de Dorados, Elías Verdugo, el que sigue al bat número 99, tercera almohadilla del equipo de Dorados. 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Y está entrando Quiñones a la registradora. Una carrera más. Está descontrolado aquí Francisco Villegas, el serpentinero del equipo de Faraones. Ya lleva dos cocazos. Se mantiene la casa llena de Dorados. Y sigue la amenaza. Ahora el segundo al bat, Darío Gómez, número 19. El jardinero central del equipo de Dorados, que ya ha hecho daño en este encuentro, traído para todos ustedes por Nidix. 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Se viene el ofrecimiento, bola la primera. Para todos ustedes allá en la patrona, una disculpa que estuvimos un poquito desconectados. Ya saben, tenemos ahí problemas de repente con la transmisión. Pero el equipo de Dorados tiene la casa llena, ya entraron un par de carreras en esta entrada. Ofrecimiento, strike el primero. Y sigue ampliar un poquito capital de Chihuahua. Ofrecimiento, strike el segundo. Ya empezando a agarrar nuevamente el ritmo ahí el pitcher del equipo de Faraones, Francisco Villegas. Una ira escandalera, están con todo, tratando también un poquito más de nervio encima el serpentinero Faraón, tomando demasiado tiempo. Claro que sí, ya Darío se salió de la caja de bateo, dice tiempo, yo también, no me vas a jugar a mí. Yo tengo también lo mío y está saliendo de la caja de bateo. No quiere entrar ahí en su juego. Ahora sí, nuevamente regresa Darío a la caja de bateo. La gente bien prendida aquí en la tribuna pidiendo el hit. Se viene el ofrecimiento. Bola cerrada. 2-2 el conteo para Darío. 2-2-2. Dice por ahí el buen Víctor, el Pinzas Perras, la cuenta que presagia el ponche. Esperemos que no. Esperemos que se venga ahí un contacto a cualquier lado, pero que caiga dentro del terreno. Se prepara ahí Paco Villegas en el montículo del equipo de Faraones. Se viene el ofrecimiento, contacto, vamos a ver. Está recibiendo bien el paradas cortas y quemando ahí en la tercera almohadilla. Ahí están metiendo el tercer out de la entrada. Se queda la casa llena, pero ya también metió un par de carreras el equipo de Dorados. 8-12 el marcador, nos vamos a una pequeña pausa, regresamos.
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4: Regresamos a la estación en octava alta. Se abre la cortina del octavo de este juego. Se viene el equipo de Casas Grandes, el segundo al orden, Ronaldo Zúñiga, tercera almohadilla del equipo de Faraones, que es traído a todos ustedes por Escuela de Béisbol y Academia El Swing Perfecto. Ahí un fly al pitcher, está quedando él con ese fly, primer out de esta entrada. Ahí Del Moral quedándose rápidamente con esa pelota, primer out. Ahora para Oscar Aragonés, número 23, el jardinero derecho del equipo Faraones. 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Se prepara ahí Del Moral en el montículo del equipo de Dorados, acercándose cada vez más a la victoria. Se viene el ofrecimiento. Strike el primero, pasándosela ahí bonito, y se inmutó ahí Aragonés, la dejó pasar simplemente. El primer strike de su turno, nuevamente haciendo contacto ya con la placa Del Moral. Se viene el disparo, contacto allá para el segundo, almohadilla, rápidamente ahí por la ruta 43, está cayendo el segundo out, jugando muy bien sus en el cuarto back del equipo de Faraones, Gerardo Reyes, almohadilla inicial, la primera base del equipo de Faraones, que es traído a todos ustedes por Amaxa, hechos para durar. Excelente, ahorita está tomando el control Del Moral, rápidamente dos outs, con un poco de lanzamientos, ofrecimiento, bola la primera. Al momento, según el conteo del coso, este lleva 14 lanzamientos desde que entró en el inning pasado. Se prepara Del Moral, recibe la señal, se viene el disparo, contacto ahí que está deteniendo bien González, Darío González, en la segunda almohadilla, y rápidamente por la ruta 43 nuevamente está cayendo el tercer out. Nos vamos a hacer una pequeña pausa y parte baja del octavo episodio.
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4: Regresamos, parte baja del octavo. Sale Villegas y entra con el 38, Daniel Sotelo. El equipo de Casas Grandes, nuevo Casas Grandes, lo recibe Brett Barrera, tercero al orden del equipo de Dorados, el parador en corto, que ya tiene ahí un imparable en tres turnos. Brett Barrera, que ha extraído a todos ustedes por Amaxa, hechos para durar. Rápidamente estamos ya entrando a la parte baja del octavo episodio. Ofrecimiento, contacto de foul hacia atrás. Rápidamente quiere recibir Barrera al nuevo serpentinero que viene apenas recién desempacadito, a ver si le puede conectar algo. Se prepara ahí Sotelo. Serpentinero siniestro. Zurdo, izquierdo, onapafo, dice Víctor. Strike. El segundo. Cero bolas, dos strikes. Para el buen Ber Barrera. Vamos a ver si puede conectar de hit. El equipo de Dorado cerca cada vez más de salir con la victoria. Ofrecimiento, bola fuera la primera. Una bola y dos strikes. Gracias a todos ustedes que nos han estado acompañando en todas las series, en todas las transmisiones de VIP, en todas. Aquí estamos para todos ustedes llevándoles siempre lo mejor. Todas las jugadas, viene el ofrecimiento, swing, abanica, strike y se ponchó. Se está ponchando ahí Barrera con ese swing largo. Ya tenemos el primer out de esta parte baja del octavo episodio. Turno ahora para Chuy Loya. Jesús Loya, que ya conectó también de hit. Jesús. Es el cuarto turno de el jardinero derecho, Jesús Loya, que ha extraído a todos ustedes por Mariscos Los Plebes, tu lugar favorito en el canal. 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Así es a todos ustedes. Gracias nuevamente por su presencia. Se viene el ofrecimiento de Sotelo. Abanica y no le da. Strike el primero. Gracias a la patrona que lleva en sus ondas hercianas a todo lo largo y ancho de este hermoso estado grande de Chihuahua y más allá todavía con las demás estaciones hermanas. A toda la gente allá en la cabina, también un agradecimiento enorme por todo el fuerte trabajo. Así viene el contacto al central. Vamos a ver si hay oportunidad y le está llegando. Quedó un cortito ese batazo, pero bien llegó Ocaña ahí para quedarse con el segundo out. Rápidamente están cayendo dos en esta entrada. Turno ahora para Víctor Ruiz, el quinto al orden. Primer almohadilla del equipo de Dorados que he traído a todos ustedes por Potranquitas Bar, el lugar del pelotero. También ya anduvimos por ahí. Muy buen ambiente ahí en el Potranquitas. Se viene el ofrecimiento de Sotelo. Se arrepintió, pero aún así cruzó el tolete. Primero strike. Rápidamente saliendo Sotelo de esta entrada. Ya tiene dos outs. Ahí por parte de Barrera y de Chuy Loya. Ahora vamos a ver si Víctor Ruiz puede hacer algo más. En este caso, si viene el ofrecimiento, contacto de faula ya por el área de la tercera almohadilla. Segundo strike para Víctor Ruiz. Aquí seguimos con todos ustedes. Acá la producer está echándose un buen descansito. Muy merecido, por cierto, con todo y que siempre lo estoy tirando, pero no, ahora sí se lo merece. Se viene Daniel, está esperando la señal. Ya le gustó, ahora sí hace contacto. Se viene el ofrecimiento. Bola la primera. No le gustó ahí al umpire. Una bola y dos strikes para Víctor Ruiz. Manténgase siempre en sintonía de las transmisiones aquí con el buen Vic, el hijo de su pinzas perras. Para más cosas que vienen, la próxima semana también tenemos serie. Vamos a ver, vamos a darle ahí información ahorita de quién se viene después. Se prepara Daniel, se viene el ofrecimiento. Bola la segunda. Y dos strikes. Ahí dice Víctor la cuenta que presagia el ponche. No le entiendo. No sé qué dice. Se viene ahora nuevamente, se prepara Sotelo. Ofrecimiento. Swing strike y se ponchó abanicándole y no le da. Con eso está cayendo ya el tercer out de esta entrada y nos vamos a hacer una pequeña pausa y vamos a regresar en un momento.
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1: Vámonos, esta será, Vicente, la parte alta del noveno episodio. El equipo dorado se encuentra ya a 3 outs de la victoria. Vamos a ver si puede... el equipo dorado es el marcador y conseguir así una victoria importantísima.
2: Así es, mi Víctor. El equipo dorado haciendo bien las cosas en este encuentro. 8 carreras está metiendo el equipo de dorados hasta el momento contra 2 del equipo de faraones a 3 outs, como ya comentas, de la victoria.
1: Así es que Marco Sánchez, el hombre que viene a lanzar por parte del equipo de Chihuahua, una cortesía para ti del gobierno municipal de Ciudad Juárez, gobierno que sí muestra resultados. Santiago Ocaña, el hombre que viene a batear, ofrecimiento, el contacto, la pelota de foul hacia atrás, 8-2 el marcador. Vicente, también es algo amplio, Dorados tiene que tener la capacidad de cerrar el encuentro.
2: Así es, ya lo habíamos comentado antes, el equipo de faraones ha tratado de remar contra la corriente, ya metió

0: Una vez.
1: Ni hablar, tenía que fallar en algún momento, pero con el puro triunfo el equipo dorado será suficiente. ¿Qué dice el check swing? No vi que consultaran al hombre la inicial que mandara alguna señal, sin embargo, lo están sentenciando, lo tiene ahora con 0 bolas, 2 strikes.
0: ¿Quién es el serpentinero, Víctor?
1: Hijo de su
0: 07.
1: pizza, Sánchez. Listo, lanzador. Ahora viene con el ofrecimiento, suelta para el plato, el contacto elevado, parece corto por la pradera derecha. Allá está levantando el guante. Está cayendo el out número 20. Marcos Sánchez, el hombre que está en la loma de los disparos por parte del equipo de Chihuahua, consigue aquí su primer out y es uno importantísimo, Vicente.
0: Así es, el primer out ahí, un swing largo, bueno, se quedó ya antes de la franja de advertencia para el primer out, el turno ahora de Lucero.
1: Así es que Ernesto Lucero, el hombre que viene a batear, ofrecimiento, la pelota es alta, bola la primera, Ernesto Lucero, es traído a ti por Burger King. Tú mandas una bola sin strike, aunque acá nuestro marcador dice 2-2, Vicente. Ofrecimiento, swing perdido, la cuenta ahora se empareja en 1-1. Cuenta grosera, cuenta obscena, se nos fue la señal a la virus, ya regresó.
0: No me espantes porque esto está muy peliagudo. Ya estamos en el último tramo del encuentro y no queremos perdernos ni que la gente en la radio.
1: De todo Chihuahua, allá en Guadalupe y Calvo, en Creel, San Juanito, Huachochi, Satebó, en Chantelongos, hay dos estaciones que nos acompañan. Por todos lados, 1-2 la cuenta, listo lanzador. Prepara ahora su movimiento. Viene Sánchez para el plato, es bola. 2-2 la cuenta, un out en la pizarra. Fue un sábado complicado, Vicente, el día de hoy aquí en el Monumental.
0: Así es, sí, vi que ahí estuviste haciendo muchas faramallas, más faramallas que un cirquero, pero bueno, ahí está fallando nuevamente la señal, vamos a ver si la puede regresar. Se viene el ofrecimiento, alta la pelota, bola la tercera,
1: Se está
0: tres
1: yendo y yendo.
0: y
1: Y
0: dos
1: dos la
0: strikes.
1: cuenta. Fallando mucho la señal. Pero es la máster, la que nos llega a nosotros y compartimos a ustedes ahí. Vicente, no hay nada que podamos hacer. La falla es allá en el máster. Listo, lanzador. Viene para el plato. El contacto. Rodado. Ataca el hombre en la intermedia. Está cayendo el out número 26. Hay dos fuera ahora. A un out de la victoria, el equipo de Dorados Vicente. Tiempo de agradecer a nuestros patrocinadores.
0: Así es, mi Víctor. Muchas gracias a todas esas personas que tienen la confianza en nosotros, en nuestras transmisiones. 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Muchas gracias a todos ustedes.
1: Germán Duarte, el hombre que viene a batear por parte del equipo de Chantelongos. La cuenta nos dice 0-1. Listo, lanzador. Prepara para venir con el movimiento. Viene ahora para el plato, es bola. Le empareja la cuenta, cuenta grosera, cuenta obscena. 1-1 el conteo. Estamos cerca del final, Vicente. No ha sido un juego largo, ha sido un juego bastante entretenido. Y por supuesto, el marcador favorable para el equipo de Chihuahua debe dejar contenta a esta afición. Hola, ahora. La porra no deja de
0: No
1: apoyarme.
0: deja, no es lo que te iba a decir. Está bueno el cotorreo allá abajo. Se me hace que nos vamos a tener que ir para allá.
1: Juéguese, que se quede la producer a cargo y nosotros nos vamos al cotorreo.
0: Ay, al tigrillo.
1: Ahí está el Tigrillo Pal. Domingo 14 de junio, aquí en Chihuahua, Arena Corner Sport. Listo, lanzador. Viene ahora con el ofrecimiento. Swing perdido. Aparece el maldito 222. La cuenta que presagia el ponche.

0: noche. Y ya lo pide el público asistente, al Héctor sí. Espino.
1: Se pone bueno el cosa ya en las gradas, tirándole con todo ahí a Sánchez para que le pase el tercer y definitivo strike, mi virus.
0: Listo, lanzador, viene para el plato. Jode su pinzas, perras. La pelota de foul hacia atrás.
1: Casi se les concede.
0: Se mantiene el maldito 222 allá en cabina. Se están volviendo locos, se van a caer. Las bocinas, Vicente, los celulares vibran aquí en la mesa sí, de lo fuerte que está el sonido.
1: Ya casi se nos caen los mensajes.
0: Listo, lanzador, viene con el ofrecimiento. Suelta Sánchez para el plato, afuera y abajo. Bola número 3, se va a lo máximo la cuenta. 3 y 2 ahora. 3 y 2 la cuenta. Cambió la tonada el sonido local.
1: Sí, muchos bajos. Te iba a decir que le están moviendo las ideas a la producer, pero pues no tiene dónde.
0: Ahí la porra sigue pidiendo el ponche. ¡Mocos, Petra! Por la vía del ponche. Se está concluyendo el encuentro. Chihuahua gana 2 juegos en este fin de semana en casa. La serie entre Faraones está barrida, 3 ganados, 0 perdidos. Eso es importante en las aspiraciones del equipo, Vicente. Agradecemos a todos y cada uno de nuestros patrocinadores. Por supuesto, a Cruz Pérez Cuellar, a Luz, a Miguel, a Luis, a Jesús que nos ayuda por allá, la producer, a ti. Ha sido un fin de semana complicado, muchas situaciones que resolver. Pero tan contentos como toda la vida de estar aquí en el estadio.
1: Así es, mi Víctor. Muy buen fin de semana. Pudo haber sido perfecto, nos faltó un juego. Pero bueno, se va contenta la afición, que es lo que cuenta y es lo que están buscando, es lo que quieren. Esperamos verlos nuevamente.

Saludcita para todos los que andan tomando. ¿Están tomando o no están tomando, cabrones, pues? ¡Ay! ¿Un traguito qué? Venga, su traguito, viejo. Poquito porque se acaba, dicen.

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6: Hola, hola, bienvenidos a un episodio más de Ya Oíste. Yo soy Génesis Sáinez Silva, su conductora el día de hoy. Y hoy vamos a hablar sobre un tema que poco se habla, pero que viven muchísimos hombres, que es la ginecomastia. Y para eso nos acompaña el día de hoy el doctor Manuel Alejandro Catalán Ruiz. Así que, doctor, pues le doy la bienvenida. Este es su espacio, con toda la confianza, para hablar sobre este tema tan, pues, poco común.
7: Muchas gracias, Génesis. Estoy muy contento y agradecido por la invitación. En efecto, es un tema bastante interesante, poco conocido, pero muy frecuente en los motivos de consulta en los niños adolescentes. Entonces, va a estar muy, muy, muy buena la plática y yo encantado de estar aquí contigo platicando.
6: Pues muchas gracias. Y sí, definitivamente creo que es una... Para empezar, la palabra, le decía, ¿cómo se pronuncia? Ginecomastia, ginecomastia.
7: Sí, exacto. Ginecomastia.
6: Ginecomastia, ok.
7: Es un poquito complicado, pero vamos a empezar, ¿te parece?, por definir ginecomastia.
6: Me encantaría.
7: Mira, ginecomastia básicamente es el crecimiento de la glándula mamaria en los hombres, ¿sale? Es una proliferación de este tejido mamario y que básicamente puede ser uni o bilateral, ¿ok?
6: Ok.
7: ¿Por qué en los hombres? Porque pues, en las mujeres ya sabemos que es la glándula mamaria, básicamente el pecho, pero los hombres no debería de desarrollarse. Por eso claro. Se denomina, o el término es ginecomastia en los hombres. Es un motivo frecuente de consulta en los adolescentes y esto tiene que ver por la fisiología. Hay diferentes tipos de ginecomastia. Hay una ginecomastia fisiológica y una ginecomastia, pues, patológica, que no debería de ocurrir.
6: Okay.
7: Entonces, existen tres picos donde se puede presentar esto. Hay una ginecomastia neonatal, es decir, ocurre en los bebitos. Y esto es estimulado por los estrógenos y progestágenos maternos en útero. Es decir, a través de la placenta pasan estas hormonas y estimulan unos receptores que se encuentran en la glándula mamaria, por lo que en los primeros meses de vida los bebitos podrían tener un crecimiento de su pecho que se denomina como botón mamario.
6: Okay.
7: Eso es algo transitorio, va a desaparecer una vez que hay una caída de este estímulo hormonal cuando nacen y no se resuelve sin ningún problema.
6: Okay.
7: Hay un segundo pico que es la ginecomastia puberal y básicamente ocurre en la etapa entre los 10 y los 14 años en los niños, ¿ok? Esto es estimulado porque una vez que empieza la pubertad de los niños hay un incremento de los estrógenos que también se producen en los hombres, también producimos estrógenos que pueden sensibilizar los receptores también de la glándula. A medida que vamos avanzando en edad los hombres y nuestros niveles de testosterona se incrementan en su pico más alto, que llegan a ser hasta 30 veces mayor, es cuando se resuelve esta parte de la ginecomastia puberal. Es decir, también es algo transitorio, pero toma más tiempo, alrededor de 1 a 3 años, más o menos.
6: Pero no es algo definitivo, o sea,
7: es, no es algo definitivo.
6: Tiene que quitar.
7: Exactamente.
6: ¿Cómo saber que realmente pues es ginecomastia o no es por a lo mejor incremento de peso, por obesidad? ¿O en dado caso es realmente algo malo?
7: Sí, eso que mencionas, Génesis, es muy importante. La ginecomastia puberal se presenta entre el 60 y el 90% de los adolescentes. Y lo primero va a ser definir si es ginecomastia o es algo que se llama como pseudo-ginecomastia, que básicamente sería un incremento en el tejido adiposo, lipomastia o adipomastia. Esto es por, bueno, a lo mejor las personas tienen un exceso de peso, el área del pecho tiende a concentrar mayor cantidad de tejido adiposo y da una apariencia como si fuera un crecimiento mamario.
6: Claro.
7: Entonces, por eso es muy importante la exploración. Los síntomas que presentan los niños por los que llegan a consulta, en caso de que sea una ginecomastia, el primer dato es un aumento de volumen. Se palpan una bolita, la bolita tiende a estar indurada, es una bolita indurada que ocurre por debajo de la areola y el pezón y les produce dolor. Es un dolor de tipo punzante, es intermitente, pero eso es lo que les llama la atención. En algunas ocasiones el mismo cambio de ropa, el roce de la ropa,
6: Les molesta.
7: Les molesta, exactamente. Entonces le dicen a sus mamás, las mamás no las llevan a la consulta y entonces se preocupan porque dicen qué es lo que está pasando. Entonces puede ser una bolita solo en un lado del pecho, a veces es de los dos lados y entonces es justamente donde se tiene que discernir. La adipomastia no se palpa indurada, la bolita realmente no está por debajo de la areola del pezón, sino que es una distribución más generalizada, digamos que es un crecimiento del pechito como más homogéneo,
6: okay.
7: El tejido se palpa laxo y no produce dolor, que serían dos o tres datos clínicos que diferenciarían a una ginecomastia de una adipomastia. Pero también algo que les llama la atención es que puede haber una asimetría, es decir, perdón, puede ser de un solo lado y eso les llama la atención porque dicen, me creció la bolita de un solo lado y generalmente cuando es adipomastia es bilateral, generalmente es como simétrico,
6: okay.
7: Y eso es algo también muy característico que se puede que se puede referir a la madre para que lo lleve al médico. Entonces esto es muy importante porque para los niños les genera mucha inseguridad,
6: sí.
7: El hecho de que empiecen con un crecimiento del pecho siendo niños. Se vuelve objeto de bullying en las escuelas.
6: Exacto.
7: Y genera, incluso los limita en algunas partes de su vida. Tengo pacientes que han dejado de hacer actividad física, por ejemplo, van a natación y no les gusta ya practicarla porque hay que quitarse la playera y sienten que su pecho tiene un aspecto que para ellos no es agradable, no es algo que sea normal y dejan de hacer actividad física, dejan de ir y entonces esto es muy importante también por cuestiones pues psicosociales para los niños, poderlos informar para poderlos tratar y orientar adecuadamente.
6: No, y en esa edad es muy importante porque creo que es donde de ahí pues son jóvenes, son adolescentes, la pubertad, lo que hablábamos hace ratito, que un simple comentario que a lo mejor para nosotros es exacto, un simple comentario, para ellos no. Entonces eso marca y decíamos, tal vez la ginecomastia no puede ser tan grave en a nivel físico, pero sí en la parte como psicológica. Y que le, o sea, siente inseguridad de su cuerpo, que le dé pena hacer ejercicio. Por ejemplo, usted, doctor, ¿qué le puede decir a un niño como de... yo te recomiendo que cada cierto tiempo hagas esto? ¿Cómo es la zona de autoexploración?
7: En el caso de la ginecomastia en los niños, casi siempre les digo que tienen que detectar si tienen alguna bolita siempre en la parte de alguno de sus pechos, porque empiezan con dolor, incluso ni siquiera pueden tener a lo mejor de forma inicial como tal un aumento de volumen. Entonces empiezan con una hipersensibilidad al cambio de ropa o dolor punzante y es ahí donde yo les sugiero pueden palpar justamente su pecho. La ginecomastia ocurre por debajo de la areola y el pezón. Entonces, si se palpan alguna molita, sería un punto como de alarma a detectar para que le comenten a sus padres. Pero sí, en general, esta es la forma en la que se les comunica. Casi siempre todos los niños que presentan una ginecomastia entre los 10 a 14 años vuelven a tener otro pico entre los 15 y 16, hasta un 33%, aunque se quite en ese momento, vuelven a estar estimulados. Entonces también les comunico para que no se espanten o no se frustren. Y justamente lo que te comentaba, Génesis, tienen una caída después de que está su pico hormonal muy alto y estimula este crecimiento, se resuelve de forma transitoria.
6: Okay.
7: Entonces es comunicarle a los niños para que estén tranquilos.
6: Se nos acabó el tiempo, doctor, pero muchísimas gracias por habernos acompañado, por habernos quitado todas estas dudas, que no solamente fue a mí, fue a toda la gente que nos está escuchando del otro lado de la radio, de alguna plataforma, y nos vamos, así yo estoy, voy a investigar más.
7: Muy bien, muchísimas gracias de ti, Génesis, por la invitación, y yo encantado de platicar de estos temas para poder llegar a más gente y poderlos informar de la manera más segura.
6: Así es. Esperamos verlo en otro episodio.

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1: Les voy a contar la historia de dos muchachos que en su juventud solían llevar serenata a la misma chica. El tiempo los separó y fue también el tiempo el que se encargó de reunirlos otra vez. Y esto fue lo que sucedió al reencuentro.

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0: Buenos días, bienvenidas, bienvenidos a dos horas a través de la historia musical de los 70s, 80s y 90s. De aquí, a partir de aquí, desde ahora, desde este momento hasta las 12 del día, estaremos complaciéndolos con las peticiones que ustedes gusten añadir a nuestra lista de canciones, que siempre las de ustedes son las mejores, definitivamente. Si quieren mandar un saludo, alguna felicitación, pues aquí estamos listos. Hasta las 12 del día los vamos a poder complacer. Buenos días, mi Jesús.
1: Buenos días, Chacho. Que por cierto, voy a cumplir años,
0: ¿Quién?
1: Yo.
0: ¿Cuándo?
1: 20 de junio.
0: Bueno, ¿y eso qué tiene importancia? La gente va a decir, ¿a nosotros qué?
1: Mucha importancia.
0: Uy. Que mira, creo que será la siguiente semana.
1: ¿De esta semana a la otra?
0: De esta a la otra. Ajá. Sí, es que estamos a... Sí, me perdí de las fechas. Bueno, después de importantísima información, de esa importante noticia que nos da Jesús, pues recuerden, el cumpleaños de Jesús es el día 20, Yo creo que ya toda la gente lo está apuntando en la agenda, y está pensando, ¿qué le regalaré? ¿Qué le regalaré?
1: Se aceptan regalos. No, si es en efectivo, mejor.
0: En efectivo. Oye, pues pásales mejor el número de cuentas, ya es cierto. Sería más prudente, pero en fin, bueno, ¿qué le vamos a hacer? Ya se nos columpió aquí el Jesús, discúlpenlo de veras, discúlpenlo, pero pues no sabe lo que hace, pero ya, ¿qué vamos a hacer? 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Por lo pronto, vámonos de una vez a música, ¿no? Ya que me eché mi rollo. Discúlpenme, pero siempre se me olvida. Siempre se me olvida.
1: ¿Qué, oye? Ya te voy a cobrar.
0: Sí, oye. Oye, empiezas tú con tu cumpleaños y yo con lo del negocio. Se me hace que no nos van a correr. Nos van a correr, Jesús. Eso es lo que va a pasar. Oye, ¿qué te parece? Vamos con música de Pilot, de Michael Jackson y Peaches and Herb.

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1: Ya estamos, Jesús. Oye, un saludo a mi buen amigo El Balo, que nos saluda desde la ciudad de, desde la fresca ciudad de Ojinaga. Oye, ya estuvo 45 grados hoy, esta semana pasada, Ojinaga, A pesar de que anduvimos algunos días en 24, 25, un par de días, algo así. Allá están a 45, mi Jesús. Un saludote y cuídense mucho los golpes de calor. Eso, que ni qué.
2: Como la rola, ¿no?
1: ¿Cuál, oye?
2: La de 45 grados.
1: Ah, sí, Jesús.
2: ¿Sabes cuál, no?
1: Sí, sí, Jesús.
2: No sabes cuál.
1: No, no sé ni cuál es.
2: La que... ahorita te la muestro.
1: Mira, estás a punto de que te despidamos, Jesús. Estás en la pura línea. Hoy vienes con todo, Jesús. Ya, hasta ya caes mal, fíjate. Bueno, ya caes mal.
2: Ya no voy a hablar, pues.
1: Pero por favor. Oye, fíjate que... déjame ver qué más dice por acá. Ah, nuestro buen amigo Héctor Rogelio. Saludos, muchacho, escuchando a la patrona. Y eso, gracias, gracias. Oye, Héctor, a ver, ¿qué te pides, no? Para el otro bloque, porque este ya está saturado. Ya tenemos algunas peticiones para otro bloque. Así que vamos a todo dar. ¿Verdad? ¿Qué les parece? Mira, acá dice... muy buenos días, qué padrísima canción con la que iniciaron el programa, que fue YMCA, The Village People, para comenzar el día con toda actitud. Saludos a Jesús y abrazos para ti y tu terroncito de arsénico. ¿Ya despertó? ¡Híjole! Espero que haya despertado de buen humor, Jesús.
2: Te van a pegar,
1: No, pues todos los días, ya estoy acostumbrado. Esa no es novedad. Novedad que me den comida, esa sería novedad. Pues eso sí, pero no, bueno, ¿qué te puedo decir?
2: Que mejor ni llegues a la casa, dice.
1: ¿De veras?
2: Sí.
1: Vámonos allá, ¿no? Vámonos. Órale. Oye, fíjate, esta petición me gustó porque son tres canciones, con esto vamos a armar el siguiente bloque. Dice, está larga la petición, Say It Again de Santana, Steal Away de Robin Dupree y Piano Man de Billy Joel, para recordar a Leonel Ponce hoy en su aniversario luctuoso. Se nos adelantó en el viaje cósmico. Con mucho gusto le vamos a hacer este pequeño homenaje a través de Retroactivo. Ah, y acá dicen que la canción que estás, que es de Magneto, Jesús. No. De 45 grados.
2: No.
1: Ya ves, por eso te digo, ni hables tú.
2: Es de Distrito Norte.
1: ¿De quién?
2: Distrito Norte.
1: Esa menos, toda la de Magneto sí me acuerdo. Ay, no, Jesús, no tú nomás regando la gacho. Pero ahorita buscamos la de Magneto, ahora para que la escuches, yo creo que sí. Tienen acá toda la razón. Y por cierto, hablando de Carlos Santana, recuerde que todavía tiene tickets para el evento el 16 de agosto en el Don Haskins Centers. Va a estar presentándose con los Doobie Brothers. Mañana va a estar Ringo Starr en Albuquerque y la All Star Band. O sea, está más que excelente. Mira qué bonito mensaje. Hola, par de hermosos. Escucharlos los domingos y entre semana ve el contenido de su página de Facebook. Hacen mi vida más chida. Gracias, qué padre mensaje. Mi hijo Ángel les manda saludos y quiere una rola de Bruno Mars, Up Down Funk. Muchas bendiciones, Lam. ¿Y por qué no le agregamos también este bloque, no, mi Jesús? Para cerrar esas excelentes peticiones, ¿les parece? Y tenemos todas ahorita, No se me olvidan, lo que pasa es que las dejamos para el siguiente bloque. Ponle play, no, mi Jesús.

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14: Oye, Jesús, aquí dice, nos están solicitando One in a Million de Boston. Tema de la película Mi Simpatía, y luego agrega, no bules a Jesús, ya te aguanta suficiente. No, pues así, para que no se me acostumbre, sí. Que no se me acostumbre mi Jesús. Oye, Jesús, fíjate que, pues estaba pidiendo una disculpa, tienes razón. Ahorita la que mandó el mensaje que decía que era de canción de Magneto, pues no es. Porque de Magneto es 40 grados, ahorita lo checamos y Jesús ya se burló de mí de, las tres canciones pasadas. Entonces, cuatro, perdón. No, hombre. Oye, qué buena esa de Bruno Mars, ¿verdad? Qué buena rola. Tú tenías razón, Jesús.
15: Sí, oye, lo que te iba a decir, el dato. Hoy fue el Gran Premio de Mónaco.
14: ¿Ya fue? ¿Fue en la madrugada?
15: Así es.
14: ¿Y luego qué pasó?
15: Corrió, pues como saben, corrió Checo Pérez.
14: Ey.
15: Hace historia con Cadillac. Al darle sus primeros puntos.
14: ¿En qué lugar llegó?
15: En décimo. 6 puntos para Cadillac.
14: No, ese Checo sí es una pistola, ¿eh?
15: Sí.
14: No, qué bueno, porque trae un carro que no... Pues que no es muy bueno, ¿no? Todavía.
15: Todavía no es bueno, pero está... Va a pelear.
14: No, pues felicidades a Checo Pérez. Los primeros puntos para Cadillac. Ah, sí es un excelente piloto. Qué bueno, tú que eres fan de la Fórmula 1, y eso que andas en camión.
15: ¿Verdad?
14: Oye, fíjate, quien viene a la Ciudad de México, a Guadalajara, a Monterrey, vienen muchos conciertos de rock. Ahorita damos una repasada rápida, pero me llamó mucho la atención que viene Rod Stewart en su tour final de Final Run, y va a estar el septiembre 9 en el Estadio Borregos, fíjate, en Monterrey, donde el de fútbol americano debe ser, ¿verdad? El septiembre 11 en el Coliseo GNP Seguros en Guadalajara, y en el septiembre 13 en el Palacio de los Deportes en la Ciudad de México. Es la última vez que viene Rod Stewart acá a nuestro país. Los que tengan chance, pues ya saben, cáiganle. ¿Qué más nos están solicitando? A ver qué dice acá. Buenos días, saludos Chacho y Jesús, excelente domingo. para pedir Like a Stone de Audioslave. Ánimo, ya estás, ya estás. Ya está programado en este bloque, igual que la One in a Million. Y acá que dice, ¿qué tal, mi chacho e inmortal Jesús? Estacionados en el retroactivo. Y para hoy mi petición de esa bandota, gran fan, la rolita Inside Looking Out. Y rolo, no, no, no. Me atrapa desde el primer verso que dice, I'm sitting here lonely like a broken man. Excelente programa y gran domingo de parte del Rodo. Esta rolita, gran fan, para la gente que se junta, se la están dedicando a la gente que se junta desde hace más de 30 años en las canchas de la 51 y Coronado, a tirar bolas, junta y la raza. Órale, gracias, muchacho, de parte del Rodo. No, gracias a ti, Rodo. Gracias a todos los que se han tomado la molestia en darnos estas excelentes recomendaciones. ¿Qué más, mi Jesús? ¿Nos vamos a música o vas a decir otras de tus barbaridades?
15: Oh, vámonos a música.
14: Ponle play, pues, ¿no?

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Oye, por cierto, me asombró que en una subasta realizada el 29 y el 30 de mayo, ahí en el Hard Rock Café de Nueva York, se subastó una guitarra de Ace Frehley. Hay que recordar que Ace Frehley falleció, este miembro de la banda Kiss, miembro original y es fundador de la banda Kiss, Ace Frehley. Falleció en octubre del año pasado, sufrió una caída y tuvo un derrame cerebral y no se pudo recuperar. Lo que me llamó la atención mucho es el precio que alcanzó esta guitarra, Es $512,000 el que la compró en la subasta. Se me hace una cantidad muy elevada, pero bueno, hay mucha gente que son fans, que están muy apegados a toda la parafernalia de Kiss. Y aquí está el ejemplo, la guitarra del señor, la guitarra preferida de Ace Frehley, se subasta en $512,000. ¡Wow! Mucha lana. Pero está bien, está bien. Oye, ¿qué más tenemos por ahí? Buenos días, podría poner la canción de Michael Zambello, Maniac. ¿Ya está lista? Por cierto, fíjate que en este bloque nada más nos han pedido dos canciones. A ver si alguien por ahí se saca unas de la manga y nos avienta la tercera rola, ¿no? Para completar el bloque estaría padre. Porque también nos están pidiendo acá, podrían poner Hero the Moment de Asia. También ahora tenemos. Oye, Asia, qué grupazazo. Un día estos hay que hablar mucho de esta gran banda de Asia. Oye, para no colmarles la paciencia con tanto wiri wiri, pues vamos con estas dos rolas. Recuerden, si alguien por ahí, sáquese las bajo la manga y metemos la tercera rola, ¿no? Ponle play, mi estimado.

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0: Ya estamos, Jesús. Oye, espérame. Por favor, deje lo que usted está haciendo porque hay un mensaje muy importante. No, tú no, Jesús, se va a apagar la máquina. Hazlo. No, levanta las manos y se empieza a ir. No. Espérate, Jesús, espérate. Oye, no se crean, fíjate que aprovechar, ya que me volví a acordar, acuérdense, no sean codos. Yo sé que la celebración del Día del Padre, pues el Día de la Madre es la número uno. Y la del Día del Padre es como la 340, más o menos, en el calendario de festividades en México. Siempre el Día del Padre queda muy al final.
1: Primero es mi cumpleaños.
0: Está antes, fíjate, que la del Día del Padre, tu cumpleaños, Jesús. Que es el 32 de julio, no sé qué dijiste. Entonces, no sean codos, regale algo a su papá. Yo lo que les quiero dar de oportunidad es que adquieran un perfume de muy buena calidad, con una excelente fijación, con un aroma extraordinario, ahí en mi negocio. ¿Dónde estamos? Ah, gracias por preguntar, ni nadie me preguntó, ¿verdad? Estamos entre Río de Janeiro y ¿cuál es la otra, Jesús?
1: Américas.
0: Bueno, no. Estamos sobre el Américas, entre la Río de Janeiro. Jesús.
1: No me acuerdo, y es que sí he ido.
0: Y has ido. No, Jesús. Te va a dar chance que te acuerdes,
1: Soy malo para las direcciones.
0: Bueno, está bien, está bien. Déjate, te soluciono. Entonces estamos entre José María Iglesias y Río Janeiro, ¿sí? 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Si vas al gimnasio o algo, pues que huelas más o menos, ¿no? ¿Verdad? Y yo creo que nosotros somos los únicos aquí en Chihuahua que tenemos una presentación de 10 mililitros que la verdad te dura mucho, aparte de que está en 100 pesos, fíjate, la presentación de 10 mililitros y te aguanta por lo menos un mes, poniéndote varios spraysazos, no creas que te pones uno o dos y ya no, te puedes poner más y te va a durar. 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Bueno, cambiemos de tema y continuemos. Oye, fíjate que aquí viene el Rodo, mi Rodo, gracias por anexar una canción más, The Night Owls de The Little River Band. Muchacho, ya está, si hay espacio, sí hay, si no lo hacemos, a ver cómo le hacemos. Fíjate, Rodo, que yo pensé que esta banda, durante muchos años, yo pensé que era una banda norteamericana, y no, es una banda de hard rock australiana. Pero yo siempre tuve la idea, muchos años, de que ellos eran norteamericanos. Qué falta de cultura la mía, ya está lista. Por ahí también nos están solicitando, buenos días, me podrían complacer con una canción, por favor, gracias. Highway Stars, uy, de mis rolas preferidas, con Deep Purple, para la familia Ramos. Bueno, esta canción se desprende del álbum Machine Head, uno de los mejores álbumes de Deep Purple de 1972. ¿Qué rolones están pidiendo? Se están dejando caer. Porque también ahí nos están pidiendo para iniciar este bloque una de Foreigner, Urgent, que también es una canción súper conocida. Y hablando de Foreigner, bueno, se sigue presentando, pero ya sin ninguno de los integrantes originales. Yo digo que ya Foreigner se transformó en una banda de covers, porque son músicos de muy buena calidad, pero ninguno está ya de los músicos originales. Entonces, si a ustedes les parece bien, Jesús, ahora sí ponte ese argado y ponle, así con el dedito, ponle play.

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5: Oye, qué padre se siente ahorita que estamos leyendo este mensaje. Dice, excelente programa, ahí en nuestra página de Facebook. Ingresen, ahí de vez en cuando estamos subiendo algo de información y de música para irnos conectando más. Y desde ahí en la semana ustedes nos pueden ir recomendando qué estaría bueno hacer el domingo, qué poner o qué noticia dar o bueno, X. Ustedes ya saben cómo está este rollo, ¿verdad? Bueno, llegamos al final, gracias por habernos aguantado estas ya casi 2 horas de excelente programa, pero gracias a ustedes, las peticiones estuvieron, esta última entrada también del Little River estuvo chidotota. Oye, ¿qué más, Jesús? ¿Qué quieres agregar? Ya sabemos de tu cumpleaños, ya no digas nada.
6: Agradecerles que nos hayan escuchado y nos escuchamos el próximo domingo y acuérdese, 20 de junio. Mi cumpleaños.
5: No le regale nada, por favor, de veras, lo vamos a echar a perder, déjenlo así, con una persona sencilla, mi Jesús, no te creas, mi Jesús, y estaremos pendientes para festejarte como te mereces. Bueno, pues ya qué más. Oye, ahí tenemos algo ya de Paul McCartney, ¿no? Y tenemos anexaditas otras 2-3 rolas, no sé hasta dónde alcancemos, pero bueno. Vámonos rápido porque si no, no alcanzamos menos. Amor y paz, cuídense mucho, feliz domingo.

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